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4 minutos nos separan de la hora 21. La temperatura en nuestra provincia 15 grados 7 décimas con un cielo parcialmente cubierto, llovizna en algunos sectores de nuestra provincia, humedad 45%, presión 948.

8.2 hectopascales en viento cuadrante sudoeste a razón de 8 kilómetros por hora. Información del ámbito local, las Águilas le ganan a Chile 1-0 en busca de los semi. La selección argentina femenina de hockey sobre patines enfrenta a Chile desde la hora 20 en un partido clave para meterse entre los cuatro mejores de este campeonato.

0: información del ámbito nacional, decisión judicial, causa, vialidad. La Cámara de Casación confirmó el descomiso de los bienes que están a nombre de Máximo y Florencia Kirchner. Los hijos de la expresidenta buscaban que se frene la ejecución de varios de sus propiedades, entre las que incluye casas, departamentos y hoteles. La mayoría de ellos fueron recibidos como adelanto de herencia. Información del ámbito internacional, aluvión en una zona residencial de Santiago de Chile. Un torrente de agua y barro arrastró vehículos y obligó a evacuar comercios. El pronóstico del tiempo nos indica para lo que resta de la noche, con un cielo cubierto, con chaparrones, viento del cuadrante sur. Para más información pueden ingresar a www.compacto.com.ar.
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0: 23 minutos pasan de la hora 21. Me preguntaban con respecto a los simulacros para la jornada de mañana en educación. Bueno, les cuento que no es la provincia, es educación. ¿Cómo se hará el simulacro de evacuación en los 1.380 establecimientos escolares? Creo que también pueden llegar a participar los familiares. El ejercicio se va a realizar este 9 de octubre en todos los turnos y alcanzará más de 243.000 estudiantes de escuelas de gestión estatal y de gestión privada de toda la provincia. Cada institución podrá poner en práctica su propio plan de evacuación ante un sismo. Este 9 de octubre, el Ministerio de Educación, a través de la Secretaría de Educación y la Secretaría de Estado de Seguridad y Orden Público, mediante la Dirección de Protección Civil, realizará el simulacro provincial de evacuación escolar, una práctica simultánea que alcanzará 1.380 establecimientos de la provincia, el 100% con la participación de más de 243.000 estudiantes. El simulacro se va a desarrollar en todos los niveles y modalidades en las escuelas de gestión estatal y gestión privada y contemplará 4 turnos escolares. Las acciones comenzarán 10, 16, 19 y 21 correspondiente a los turnos mañana, tarde, vespertino y también noche. ¿Cómo comenzará? Bueno, a las 10, 16, 19 y 21 cada establecimiento va a generar una señal de aviso para indicar el inicio del ejercicio del sismo. Según el protocolo de cada institución podrá utilizarse una serie de timbres, campanas, altavoces u sistema previamente establecido. Ante esa señal, cada una de las aulas, los docentes van a indicar: atención, está temblando, adopte las posiciones de seguridad y durante 60 segundos, estudiantes y personal van a permanecer protegidos debajo de los pupitres en las zonas seguras internas definidas para cada uno de los establecimientos educativos. El procedimiento contempla adopción de la posición de seguridad, evacuación ordenada hacia las zonas establecidas por el plan, corte de los suministros de luz, gas y agua, de acuerdo con las condiciones de cada una de las instituciones, control de asistencia de estudiante, revisión edilicia a cargo de los equipos directivos y de maestranza, autorización para reingresar una vez verificada la seguridad al edificio. Cortes de tránsito durante este ejercicio sí se va a realizar en la jornada de mañana en los turnos que nosotros ya hemos dado a conocer. Como parte de este operativo, se va a realizar cortes de tránsito en establecimientos que requieren desplazamiento hacia el exterior. A la hora 10, el corte frente al EPET número 1, Rogelio Boiro, EPET número 2 y EPET número 4, debido a la salida de estudiantes hacia la vía pública. A la hora 16, corte de inmediaciones de la Escuela Normal Superior Sarmiento, donde estudiantes de sus 3 niveles se desplazarán hacia la Plaza La Prida. Y también la evaluación continuará después del simulacro. Cada institución va a registrar el desarrollo del procedimiento mediante un formulario de autoanálisis institucional que le va a permitir identificar dificultades y establecer los ajustes necesarios en cada uno de los protocolos. Prevención también en los hogares. Durante este 2026, el programa incorporó el trabajo de prevención sísmica con las familias. Quienes participaron en la elaboración y presentación de sus protocolos podrán realizar el simulacro en sus hogares, en el turno contrario al que concurren sus hijos en las escuelas. Las familias de estudiantes de turno mañana podrán hacerlo a la hora 16, mientras que los del turno tarde podrán hacerlo a la hora 10, que serán familiares de los estudiantes. Y el seguimiento a través del CISEM, este desarrollo de simulacro provincial de evacuación escolar, será monitoreado en vivo desde el CISEM por las autoridades a través de una transmisión desde el EPET número 2 y 4. En el 2025, en el primer simulacro provincial y simultáneo, involucró a 1.249 escuelas distribuidas en 594 edificios escolares. Mañana es el gran simulacro en los establecimientos educativos de nuestra provincia, que harán un simulacro de evacuación en los 1.380 establecimientos escolares de nuestra provincia. Vamos actualizando datos del tiempo, me indican que está lloviznando en la zona de Capital también. 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
0: Contarles que la temperatura en nuestra provincia es de 14 grados 9 décimas, con un cielo parcialmente cubierto en algunas zonas de nuestra provincia con llovizna. Humedad 59%, presión 949 hectopascales, viento del cuadrante sur a razón de 6 kilómetros por hora. 14 grados 9 décimas es la temperatura que tenemos en la provincia de San Juan.
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41 minutos pasan de la hora 21. En algunos sectores, bueno, hace un momento Santa Lucía nos indicaba acá en la zona de Capital también estaba lloviznando. En algunos lugares, otros como Rivadavia, quizás Rawson, todavía no está precipitando, pero tendremos que prepararnos porque es una noche donde tendremos lloviznas aisladas.

0: Ya nos vamos al encuentro del clásico latino a esta hora de la noche. Y también habrá que prepararse para la jornada de mañana que tendremos. Jornada fría, ¿eh? La máxima será de 19 grados para mañana viernes. Una mínima de 11 grados y una máxima de 19 grados. Bueno, estaremos así. Jornadas frías, habrá que colocarse nuevamente el abrigo. Como siempre les digo, nunca lo dejen. Porque resfriarse en esta época, qué feo. Y los días, la vida pasa tan rápido. ¿Cuánto nos queda ya para finalizar este 2026? Pedirle a Dios que nos conserve, nos dé salud y vida para poder transitarlo y finalizarlo de la mejor forma posible. Y por eso hay que saber disfrutar de los momentos, de aquello que la vida nos da a diario. No esperes a tener la vida perfecta para comenzar a disfrutarla. No esperes a tener más dinero, menos problemas, que alguien llegue para hacerte feliz. Ve por ese café, escucha esa canción, visita a esa persona, ponte esa ropa que te hace sentir bonito o bonita. Sal, ríe, baila, porque un día entenderás que muchos de los momentos que parecían pequeños eran precisamente los que hacían hermosa tu vida. Llega el Clásico Latino, el invitado es Julio Iglesias.
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Nos vamos, nos volveremos a reencontrar, si Dios así lo quiere, mañana en el mejor día de la semana, día viernes, esperando que tengan un resto de noche maravilloso. Bajo la coordinación general de Leonor Camisay, que les habla Roxana Reinova. Nos reencontramos mañana a partir de la hora 20. Ya vino Sentido Común con todos sus clásicos, la mejor música para compartirla junto a ustedes hasta la hora cero. A cuidarse y será hasta mañana. Gracias, chao.

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1: 12 de la noche, 32 minutos. La temperatura en Buenos Aires es de 12 grados 4 décimas. La humedad 87%. El cielo está cubierto. El pronóstico anticipa para esta madrugada de viernes probabilidad de lloviznas. También para hoy a la tarde y la noche se esperan lluvias aisladas. 13 de mínima, 17 de máxima. El fin de semana largo va a comenzar.

comenzar mañana sábado con lluvias, todo el día se espera tiempo inestable, 13 de mínima, 17 de máxima, pero el domingo no se esperan precipitaciones, aunque sea un domingo nublado, 12 de mínima, 19 de máxima. El lunes feriado, buenas condiciones, parcialmente nublado, mínima de 13 grados, máxima de 18.

102.3, cuando faltan 6 minutos para la 1 de la mañana en todo el país, con Lana del Rey haciendo Video Games. Hasta acá te acompañamos en este tramo de este viernes 9 de octubre con la mejor música del mundo. Nico Borowski en los controles, yo soy Pablo Rojas. Quédate disfrutando la trasnoche con la mejor música en Aspen 102.3 y nos reencontramos hoy a las 19 para disfrutar los mejores clásicos de viernes. Queen, en el final de Aspen Night, Love of My Life.

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Suena el despertador para los de las 6 con la música de Yes, Owner of a Lonely Heart. 6 minutos pasaron de las 6 en este viernes 9 de octubre de 2026. Está Enrique Iglesias en la operación técnica. Soy Fede Benítez. Hasta las 10, Aspen Express, la mejor música del

clásicos en la mañana de este viernes en Aspen 102.3, la música de Billy Joel, A Matter of Trust. 13 minutos pasaron de las 6, ya amaneció en este viernes 9 de octubre. Está lloviznando sobre la ciudad, 12 grados la temperatura actual en Buenos Aires, el cielo cubierto y el pronóstico de lluvias para hoy viernes, lluvias aisladas durante toda la jornada y una máxima prevista en 17 grados, así que si tenés que salir, prepárate teniendo en cuenta eso. Está lloviznando y el pronóstico es de lluvias aisladas para todo este viernes. Los títulos, lo que tenés que saber en el comienzo de esta jornada: la Corte Suprema convocó a un acuerdo extraordinario para hoy y puede definir el futuro de la ley de tierras. El máximo tribunal citó a sus integrantes para las 9 de la mañana de hoy, luego de acelerar el expediente y completar su integración con dos conjueces. Por otra parte, el gobierno apeló el fallo que ordenó aplicar la ley de financiamiento universitario. La decisión será revisada por la Cámara Contencioso Administrativo Federal. La ciudad de Buenos Aires busca emitir un bono para cancelar deuda con proveedores ante la caída en la recaudación. El jefe de gobierno, Jorge Macri, envió un proyecto para pedir autorización a la legislatura. La iniciativa contempla la emisión de títulos públicos por hasta 600 mil millones de pesos. Finalmente, hablamos de deportes. Fórmula 1, otro fin de semana de gran premio. Esto será en Singapur, 17ª fecha del campeonato mundial en esta temporada y la 35ª carrera de Franco Colapinto en Alpine. En lo que tiene que ver con el fútbol, Messi volvió a los entrenamientos con el Inter Miami luego de su homenaje en Argentina. El ahora ex capitán de la selección argentina vuelve a poner el foco en el tramo final de la temporada con el conjunto de Florida en los Estados Unidos. Y finalmente, hoy comienza la fecha número 12 del torneo clausura de la Liga Profesional de Fútbol en lo que tiene que ver con el fútbol local. Más adelante vamos a repasar los partidos en esta fecha, los partidos de esta fecha en esta jornada de fútbol.

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0: estás, mientras te preparás para salir, mientras te preparás para este viernes 9 de octubre, te acompañamos con los clásicos en Aspen 102.3. Patrick Swayze junto a Wendy Fraser. She's like the wind.
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0: Y justamente porque tenés que salir, tenés que saber que está lloviznando sobre Buenos Aires. La temperatura actual 11 grados 8 décimas, el cielo cubierto y el pronóstico de lluvias. Durante todo este viernes, lluvias aisladas o con una máxima estimada en 17 grados. ¿Qué va a pasar el fin de semana? Largo para muchos. Mañana sábado, lluvias también durante todo el día, mínima 13, máxima 17. El domingo, sin lluvias, cielo mayormente nublado, con una mínima de 12 y una máxima de 19. El lunes feriado, sin lluvias también. Mejora el tiempo con cielo parcialmente nublado, una mínima prevista en 13 grados, la máxima 18.

Todos los clásicos para acompañarte en la mañana de este viernes en Aspen 102.3, Alpha Bill, Forever Young. 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
1: 14 minutos para las 7 en esta mañana. La temperatura en Buenos Aires, 11 grados 8 décimas. Humedad 91%. El cielo cubierto. Está lloviznando sobre la ciudad. Y tenés que salir en este viernes. Así las cosas. Y tenés que saber, por supuesto, qué pasa con el tránsito. Qué pasa allá afuera. Por eso estamos ya en contacto con Iván Nedoc. Iván, buen día.
2: Buen día, Fede, para vos, buen día para todos. Con tránsito que se va cargando en cuanto a accesos a la ciudad de Buenos Aires, ya con algo de congestión a la altura de la Unión de los Ramales Plera y Campana en Panamericana. También congestión a la altura de Liniers en la General Paz, Manuel Río. Se va cargando desde Ituzaingó la autopista del Oeste. Tránsito intenso en la conexión Richeri de Lepián y Manuel Centro. El resto de los accesos a esta hora con buena marcha y sin complicaciones. Hubo un choque con un motociclista involucrado en Avenida La Plata y Pedro Goyena. Allí hay un operativo del SAME, un corte parcial en la zona. En cuanto a servicios, el tren Mitre, Ramales Suárez y Mitre están interrumpidos por obras en zona de vías. El resto de los servicios por el momento sin inconvenientes. En 30 minutos actualizamos todo lo que pase.
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clásicos en la mañana de este viernes en Aspen 102.3 Erasure, Blue Savannah. Pocos minutos quedan para las 7 en esta mañana. Está lloviznando sobre la ciudad, 11 grados 8 la temperatura en Buenos Aires. Y hablamos del dólar, la cotización en el comienzo de esta jornada. El dólar oficial minorista, 1.486 pesos con 60 para la compra, 1.539 con 30 para la venta. En el segmento mayorista, 1.515 pesos con 50. Y por su parte, el dólar blue, 1.520 pesos para la compra y 1.540 para la venta. Cerramos esta primera hora de Aspen Express con la música de Rod Stewart. Lost in You, en Aspen

0: 7 de la mañana, 2 minutos. La temperatura en Buenos Aires, 11 grados, 8 décimas. La provincia de La Pampa presentó su propia ley de tierras. El proyecto fue remitido a la legislatura por el gobernador y determina un tope de extranjerización del 15%, tanto a nivel provincial como a nivel departamental. Internacional, Francia anunció un plan de emergencia en medio de la represión contra los estudiantes. El gobierno busca atender el reemplazo de docentes, aunque los manifestantes consideran la medida como insuficiente, mientras continúa la acción represiva de la policía. 11 grados 8 décimas la temperatura en Buenos Aires, humedad 91%, el cielo está cubierto, está lloviznando sobre Buenos Aires.
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0: Suena el despertador para los de las 7, muy buenos días, bienvenidos, comenzamos a recorrer una nueva hora de clásicos, vamos a escuchar a Coldplay, Prince, Tina Turner y muchos más. Hora que comienza con Toto, Pamela, en Aspen 102.3.

0: Te acompañamos en la mañana de este viernes en Aspen 102.3. Elton John junto a Kiki D. Don't go breaking my heart.
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0: 7 y 17 en la mañana de este viernes, 9 de octubre, 11 grados 8 décimas. La temperatura actual en Buenos Aires, humedad 91%, el cielo cubierto con llovizna sobre la ciudad y el tránsito a esta hora. ¿Cómo está, Iván?
2: Bueno, cargado en cuanto a acceso, seguimos con

0: mano al río ya con demoras hasta el acceso norte. Tránsito intenso desde Perito Moreno y de Lepiane para enlazar con la 25 de mayo. El resto de los ingresos a la ciudad con carga intensa sin complicaciones. En cuanto a la ciudad, un choque con un motociclista involucrado en Avenida La Plata y Pedro Goyena está dejando un corte parcial por allí. Y en cuanto a los servicios, recuerden que el tren en Mitre, Ramales Suárez y Mitre, está interrumpido por obras en zona de vías. El resto de los trenes, subtes, premetros, por el momento sin problemas. En 30 minutos actualizamos todo lo que pase.
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minutos en la mañana de este viernes para acompañarte en Aspen 102.3. George Michael, I Want Your Sex. 7:33. Está lloviznando sobre Buenos Aires, 11 grados 8 décimas. La temperatura actual en la ciudad. El pronóstico, lloviznas durante todo este viernes, con una máxima estimada en 16 grados. Un poco más abajo la temperatura actualmente en Pergamino, provincia de Buenos Aires, 9 grados 8 la actual, 7 grados 7 la sensación térmica, el cielo cubierto y pronóstico de chaparrones para este viernes también, con una máxima estimada en 15 grados. Un gran saludo para nuestros amigos en Pergamino que nos escuchan en el 97.1.

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1: 15 minutos para las 8 en esta mañana, 11 grados 8 décimas. La temperatura actual en Buenos Aires, humedad 91%, el cielo cubierto, está lloviznando sobre la ciudad y es momento también de actualizar la información del tránsito. Momento de Iván Nedoc.
2: Bueno, atención porque tenemos un choque múltiple en la autopista de Lepiane, mano al centro, altura avenida Escalada, entre tres autos allí. Hay un operativo del SAME, un corte parcial, mucha congestión desde el enlace de Richeri y Perito Moreno, también muy lenta, sentido hacia la 25 de mayo. Con demoras para Americana, altura ruta 202, hasta Camino Buen Aire. Luego, buena marcha hasta llegar a la General Paz, que está cargada mano al río. Tránsito intenso desde Ituzaingó en la autopista del Oeste, cargada a la autopista Buenos Aires La Plata desde Dock Sud. El resto de los ingresos a la ciudad sin grandes inconvenientes. En Belgrano, entre Massa y Virrey Liniers, hubo un choque entre un auto y una moto. También tenemos un corte parcial allí por un operativo. Y en cuanto a los servicios, a tener en cuenta que el tren Mitre, Ramales Suárez y Bartolomé Mitre estaban interrumpidos por obras en zona de vías. El resto de los servicios, por el momento, sin problemas. En 30 minutos actualizamos todo lo que pase.
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101.3 America, Sister Golden Hair. 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

0: 4 minutos pasan de la hora 8. Muy buenos días a todos. Comenzamos el Informe Líder Primera Edición de este día viernes 9 de octubre de 2026. Y como cada día, durante las próximas 2 horas nos haremos compañía, compartiremos canciones y obviamente toda la información necesaria para comenzar nuestra jornada. En la Coordinación General de Honor Camisay, mi nombre es Lu Boiro y espero que te quedes conmigo.
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9 minutos pasan de la hora 8 y comenzamos esta jornada con 12 grados de temperatura, cielo parcialmente nublado, la humedad del 83%, el viento es del sur a 15 kilómetros por hora y la máxima pronosticada para hoy 19 grados. ¿Cómo sigue el día? Bueno, durante la mañana lluvias aisladas, durante la tarde también, para la noche lloviznas, todo acompañado de una brisa del sector noroeste que va a rotar luego al sector sur para la tarde con un poquito más de intensidad, pero no supera los 30 kilómetros por hora para la jornada de hoy el viento. La probabilidad de precipitación también es entre un 10 y un 40% durante todo el día, aunque como decimos, está el pronóstico de lluvias aisladas, pero el cielo a esta hora está parcialmente nublado. Se ven los rayos del sol por momentos, 12 grados la temperatura. Momento de iniciar con información del ámbito local. Los colectivos volvieron a las calles tras casi 48 horas sin servicio. El conflicto por el paro de colectivos en San Juan dio un giro el jueves por la tarde. Choferes y empresarios alcanzaron el acuerdo en una audiencia que se desarrolló en la Subsecretaría de Trabajo, por lo que la medida de fuerza quedó en condiciones de ser levantada durante la tarde de ayer. El subsecretario de Trabajo, Franco Marchese, confirmó la novedad y aseguró que fue ardua la jornada también en la negociación, pensando sobre todo en el intento de llegar a un acuerdo. Llegamos a un acuerdo, todo se resolvió en la sede de la subsecretaría y no en la justicia, como en algún momento se rumoreaba. La definición se produjo después de varias horas de negociación entre representantes de la Unión Tranviarios Automotor y la Asociación de Transporte Automotor de Pasajeros, en una jornada que había comenzado con el servicio completamente paralizado, con una audiencia que se extendió durante la tarde. Los colectivos comenzaron a circular de manera inmediata una vez finalizada esa audiencia. El secretario de Finanzas y candidato del oficialismo en las elecciones sindicales, Antonio Ruiz, dijo en rueda de prensa que los propietarios de las empresas de transporte pagarán hoy, sin demora, el 10,5% de aumento salarial de septiembre, que siempre, de acuerdo con el sindicalista, ronda en los 300.000 pesos. Sin embargo, continúa la consideración obligatoria y habrá más instancias de negociación, según se ha informado. Advierten que el río San Juan podría duplicar su caudal en el verano. El geólogo y gerente de sustentabilidad del proyecto Los Azules, Mario Hernández, advirtió que San Juan debe prepararse para una crecida importante del río San Juan durante este verano. La advertencia fue formulada en una entrevista donde también participó Federico Ojeda, integrante del equipo de apoyo de 15 años de trayectoria de Veladero. El planteo está vinculado con el deshielo estacional y con el régimen de lluvias de la temporada cálida, dos factores que inciden sobre el escurrimiento en cordillera. Hernández explicó que el deshielo natural de la nieve acumulada se le suman las tormentas de verano, lo que puede complicar los drenajes hacia cauces principales. Más allá del deshielo, el escurrimiento que se va a venir en la cordillera, hay que sumarle la tormenta de verano. Eso puede duplicar el caudal de un colector grande y principal como lo es el río San Juan, afirmó. La observación tiene impacto sobre la gestión hídrica, la

planificación de obras y la ocupación de zonas expuestas a crecidas. Orrego formalizará los cambios en policía y protección civil. El gobierno de la provincia formalizará hoy dos designaciones clave en el esquema de seguridad. Fuentes oficiales confirmaron que el gobernador anunciará la llegada del comisario Pablo Torres, hasta ahora a cargo de la división de tres, como segundo jefe de la policía de San Juan. En el mismo acto, el comisario retirado Diego Morales asumirá al frente de la dirección de protección civil. La medida apunta a cubrir cargos que permanecían vacantes y a normalizar la conducción de áreas sensibles del sistema provincial. Según la información oficial, la decisión se inscribe en una reorganización administrativa que quedó abierta tras el accidente aéreo ocurrido el 29 de julio en Valle Fértil.

17 minutos pasan de la hora 8 y continuamos con más información del ámbito local. Los aspirantes a ingresar al Poder Judicial de Hachal e Iglesias ya tienen fecha para rendir las primeras dos instancias, que serán de manera consecutiva. El concurso para ingresar al Poder Judicial tendrá el próximo miércoles 14 y el jueves 15 de octubre el momento para que rindan los aspirantes anotados para la segunda circunscripción. Es decir, se trata de aquellos que están anotados con domicilio en Iglesia y Hachal, y lo harán en la misma jornada que las dos primeras instancias del proceso. Es que, según se informó, primero habrá un momento de dar el examen de dactilografía y, en caso de aprobarlo, inmediatamente harán

lo propio con el de ortografía. Además, se subrayó que las personas con discapacidad anotadas en esta segunda circunscripción también lo harán en esas jornadas en la próxima semana, y para consultar los turnos hay un link de información que pueden acceder quienes estén interesados, que es el de la página web de la justicia sanjuanina, jussanjuan.gob.ar. Allí van a encontrar toda la información sobre los exámenes. Investigan irregularidades en el cobro de tributos municipales en Calingasta. La UFI de Delitos Especiales está investigando una denuncia por presunta irregularidad en un cobro de un tributo municipal en el departamento Calingasta a partir de una presentación realizada por el intendente Sebastián Alberto Carvajal. De acuerdo con la denuncia, un empleado municipal habría solicitado presuntamente a una contribuyente que realice una transferencia electrónica correspondiente al pago de un tributo a una cuenta bancaria de titularidad personal en lugar de efectuar el depósito en las cuentas oficiales del municipio o ingresar el dinero por la caja municipal. Avanza el reclamo judicial que hicieron los padres por falta de clases en los colegios preuniversitarios. Los padres de los alumnos de colegios preuniversitarios recibieron una buena noticia. La justicia federal dio el primer paso para tratar el amparo colectivo junto con una medida cautelar con el objetivo de que sus hijos no sufran más los paros docentes y de personal no docente, además de recuperar clases perdidas hasta la fecha. Tal como se esperaba, el fiscal federal Francisco Maldonado aceptó la competencia de justicia federal para analizar el planteo. Se trata de una resolución clave que le da curso inicial al reclamo y que además permite que el juez de la causa, Leopoldo Ragogallo, a cargo del juzgado federal número 1, resuelva correrle traslado a la Universidad Nacional de San Juan, que en un plazo de 5 días hábiles desde que sea notificada, deberá emitir una respuesta.

0: El Museo Paleontológico prepara su inauguración oficial. Un nuevo espacio cultural y expositivo está cada vez más cerca de abrir sus puertas, el MUPA, como se lo llama, un proyecto que avanza en los preparativos finales de su inauguración oficial, ya puso en funcionamiento las principales plataformas digitales para conectar con la comunidad. Hablamos del lanzamiento del sitio web oficial mupa.ar, la habilitación de su cuenta institucional en Instagram. La iniciativa comienza difundiendo unas primeras novedades, una propuesta conceptual, la trastienda de los trabajos previos al corte de cinta. La puesta en marcha del portal web mupa.ar tiene que ver justamente con la cercanía que tenemos ya al momento de inauguración de este espacio, donde se podrá disfrutar también de conocer muchísimo más en profundidad en la historia paleontológica de nuestra tierra y de todo el país, obviamente. Por su parte, la llegada a Instagram responde a la estrategia de generar un canal dinámico y cercano con el público. Absuelven por beneficio de la duda a un hombre de 66 años acusado de abusar sexualmente de una niña de 10 años. El hombre recibió un fallo favorable por el beneficio de la duda en una causa en la que estaba acusado de abusar sexualmente de una niña de 10 años en Santa Lucía. La decisión se conoció ayer durante la última jornada del juicio, cuando la jueza Verónica Chicón ordenó la liberación inmediata. La fiscalía había solicitado una pena de 8 años de prisión para el acusado. Y este hombre, identificado como Oscar Pablo Flores, permanecía detenido en el penal de Chimbas desde abril. La denuncia fue radicada el 18 de abril, luego de que la madre de la niña encontrara una prenda íntima con manchas debajo de la cama de la hija. A partir de allí surge la investigación, que finalmente termina de esta manera. Por falta de pruebas, el hombre quedó libre.
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0: 30 minutos pasan de la hora 8 y tenemos a esta hora 11 grados de temperatura, el cielo parcialmente nublado, la humedad del 89%, el viento es del sector sur a 10 kilómetros por hora y la máxima pronosticada para hoy 19 grados. Recordamos que el pronóstico incluye lluvias aisladas durante todo el día, para la noche lloviznas. Y ahora es momento de información del ámbito nacional. El gobierno cede con discapacidad y tierras para no tensionar con los aliados por el presupuesto y las PASO. El oficialismo en la Cámara de Diputados se mostró en las últimas semanas receptivo, como pocas veces, a planteos de los aliados y bloques provinciales. Las concesiones incluyeron una promesa de restituir límites de venta de tierras a los extranjeros, la marcha atrás con el ajuste en el área de discapacidad y una primera ronda de conversaciones sobre obras públicas que cada provincia recibirá en el marco del presupuesto 2027. Este jueves, el oficialismo convocó a plenario de comisiones de asuntos constitucionales y legislación general de la Cámara de Diputados y comenzaron con el tratamiento de la ley de inviolabilidad de la propiedad privada, que ya cuenta con media sanción del Senado. Será el miércoles 14, un día antes de la sesión especial pedida por la oposición, y los libertarios prevén sumar un capítulo sobre extranjerización de la tierra. La intención es ofrecer una alternativa a los diputados del PRO, la Unión Cívica Radical, el Movimiento de Integración y Desarrollo y partidos provinciales que cuestionan la eliminación de los límites para adquisición de campos por parte de capitales extranjeros, aunque rechazan la derogación completa del Decreto de Necesidad y Urgencia número 70 del 2023. La Corte Suprema convocó un acuerdo extraordinario para el viernes, o sea, para hoy, y para definir el futuro de la ley de tierras. La Corte Suprema de Justicia convocó hoy a un acuerdo extraordinario en el marco de un expediente que puede volver a poner la discusión de la derogación de la ley de tierras sobre la mesa. La decisión llega después de que el tribunal acelerara los tiempos procesales y dejara la causa en condiciones de avanzar hacia una nueva resolución. La convocatoria se produce luego de que la Corte redujera de 72 a 24 horas el plazo para que quedara firme la incorporación de los conjueces Diego Barroa y Tabeña y Juan Ignacio Pérez Cursi, quienes fueron sorteados para completar la integración del tribunal ante la falta de una posición común entre Horacio Rosati, Carlos Rosenkrantz y Ricardo Lorenzetti. Mientras tanto, La Pampa ha presentado su propia ley de tierras, advirtiendo por la inexistencia de una normativa nacional. Tras el fallo de la Corte Suprema, el gobernador de La Pampa, Sergio Cilioto, envió a la legislatura un proyecto de ley de tierras para establecer un marco normativo provincial ante la inexistencia de regulación nacional en esa materia. La iniciativa establece la prohibición absoluta de venta de tierras que incluyan recursos naturales estratégicos como ríos, acuíferos, lagunas, humedales, bosques nativos o ubicadas en áreas protegidas a personas físicas y jurídicas extranjeras. También restringe totalmente la titularidad de tierras rurales por parte del Estado extranjero y empresas con participación estatal extranjera.
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37 minutos pasan de la hora 8. Continuamos con más información nacional. El gobierno evalúa denunciar a Irán ante la Corte Penal Internacional por el atentado a la AMIA. El gobierno analiza denunciar a Irán ante la Corte Penal Internacional por el atentado a la AMIA, según se aseguró en la jornada de ayer. Lo dijo el ministro de Justicia, Juan Bautista Máiquez, tras reunirse con autoridades de la Mutual Judía. Nos reunimos con autoridades de la AMIA para analizar posibles acciones de demanda ante instancias jurisdiccionales internacionales en torno al atentado del 18 de julio de 1994, afirmó el funcionario

0: en redes sociales. Agregó, desde el Ministerio de Justicia de la Nación, mantenemos un compromiso permanente con la búsqueda de verdad y justicia para 85 víctimas fatales, sus familias y los cientos de sobrevivientes. La causa por el atentado contra la AMIA contó con novedades en las últimas semanas. El juez federal, Daniel Rafecas, procesó a 7 iraníes y un libanés por el ataque del 18 de julio de 1994 y sobreselló a otros 2 imputados que habían sido acusados por el fiscal Sebastián Basso. Giro en la causa AFA. La justicia sobreselló a familiares y socios de Pablo Tobillino. La causa que involucra a Pablo Tobillino tuvo un nuevo movimiento judicial. El juez federal de Campana, Adrián González Charvay, sobreselló a 6 empresas y 13 personas vinculadas al entorno del tesorero de la Asociación del Fútbol Argentino. La resolución también alcanzó a 6 sociedades que formaba parte del expediente y el magistrado tomó la decisión a partir de una resolución previa de la Justicia Federal de Santiago del Estero, donde se había iniciado la investigación por presuntas irregularidades vinculadas con fondos de la AFA. El expediente original había sido impulsado por el fiscal federal Pedro Simón. El funcionario había planteado posibles delitos de defraudación, lavado de activos y asociación ilícita y había pedido medidas contra Claudio Chiquitapia y Pablo Tobillino. Por la muerte de Maradona, la Fiscalía pidió 12 años de prisión para Luque y 8 para Kosachov. En una jornada decisiva para la causa que investiga las circunstancias que rodearon el fallecimiento de Diego Armando Maradona, los fiscales adjuntos de San Isidro, Patricio Ferrari y Cosme Iribarren, presentaron sus alegatos finales en el juicio oral. La acusación central, que pesa sobre 7 profesionales de salud involucrados en esta causa, tuvo ayer en unas instancias de las más importantes cuando se leyeron los alegatos finales. Allí, aquellos que estaban involucrados en el cuidado del astro están bajo la investigación de homicidio simple con dolo eventual, delito que contempla penas de entre 8 y 25 años de prisión. Los imputados que enfrentan el pedido de condena son el neurocirujano y médico personal Leopoldo Luque, la psiquiatra Agustina Kosachov, el psicólogo Carlos Díaz y el enfermero Ricardo Mar Almirón, además del jefe de enfermeros Mariano Perroni, el médico clínico Pedro Di España y la coordinadora de cuidados domiciliarios de Swiss Medical, Nancy Edith Forlini. En la jornada de ayer, finalmente, lo que se solicitó fueron, como decíamos, 12 años de prisión para Luque, 10 para Forlini, 5 para Díaz, 4 para Perroni y Almirón, y es decir, los mismos montos que la Fiscalía había pedido. Por su parte, para Kosachov debería elevarse a 10 años, pero se ha solicitado 8 años, según lo que se ha dado a conocer en la jornada de ayer. Esperaremos ahora tener más novedades en los próximos días. Seguramente se dará información de cuándo será la próxima audiencia, aunque el martes 13 seguirán los alegatos, en este caso con Mario Baudry y Félix L'Infant a la cabeza. En la causa Vialidad, la Cámara de Casación confirmó el decomiso de los bienes que están a nombre de Máximo y Florencia Kirchner. La Cámara Federal de Casación rechazó por unanimidad los recursos con los que Máximo y Florencia Kirchner buscaban suspender el decomiso de sus bienes ordenado por la causa Vialidad. Los jueces Gustavo Hornos, Mariano Borinsky y Diego Barroeta Beña declararon inadmisible las presentaciones de los hijos de Cristina Fernández. En el inicio del remate, de todos modos, sigue sujeto a lo que resuelva la Corte Suprema. La orden original sostiene que los condenados en Vialidad deben devolver al Estado un monto actualizado de 684 mil millones de pesos por los daños ocasionados. Esto es un monto aproximado. La apelación resaltó que Máximo y Florencia no están condenados por Vialidad, por lo que solicitaron que se suspenda la orden de ejecución y que se avanzaran con medidas cautelares hasta que la Corte se pronuncie al respecto.
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51 minutos pasan de la hora 8, actualizamos información, en realidad no actualizamos información, son los datos de esta hora, 11 grados la temperatura de esta hora en la ciudad de San Juan, cielo parcialmente nublado, y sí, te comento que para la jornada de hoy tenemos máxima de 19 grados pronosticada, con lluvias aisladas durante todo el día y lloviznas para la noche.

Momento de información del ámbito internacional. Un aluvión arrastró vehículos y un autobús en Santiago de Chile tras días de lluvias intensas. Un aluvión de agua, barro y piedras descendió la tarde del jueves por San Carlos de Apoquindo, en un sector del oriente de Santiago de Chile y arrastró automóviles y vehículos de transporte público. El fenómeno se produjo en la comuna de Las Condes, en la zona precordillerana de la capital, en medio de un sistema frontal que afecta a la región metropolitana. Carabineros informó que a las 17 horas divisó un gran torrente de agua por la calle General Blanche que bajaba hacia el poniente. Según la policía, la emergencia se originó de forma preliminar por

por el rebalse de un canal en la calle Francisco Bulnes Correa. El Servicio Nacional de Prevención y Respuesta ante Desastres dio otra explicación. El director regional atribuyó el aluvión a las intensas lluvias y a la activación de quebradas y cauces de montaña que permanecen secos buena parte del año y se llenan con rapidez cuando llueve con fuerza. Las calles más afectadas, según el organismo, fueron General Blanche, Quebrada Honda y Avenida La Plaza Sur. Más allá de esto, el presidente chileno decretó zona de catástrofe el este de Santiago de Chile tras este torrente que arrasó vehículos y dejó al menos 6 heridos. El presidente decretó ayer el estado de catástrofe en la comuna de Las Condes, en el este de Santiago, después de que un torrente de agua arrastrara vehículos, un colectivo, por las calles con pendiente en la capital. La emergencia dejó 6 heridos, daños en viviendas, centros de salud y otras infraestructuras. Como resultado de esta información, la necesidad de disponer todos los recursos para enfrentar la emergencia e instruido decretar zona de catástrofe en la comuna de Las Condes, anunció Antonio Kast, el presidente chileno. El agua y el barro alcanzaron inmuebles, afectaron el servicio de urgencias de una clínica, de acuerdo con informes de la prensa local. El Servicio Nacional de Prevención y Respuesta ante Desastres alertó durante la tarde sobre el impacto temporal en viviendas de la zona. En Venezuela, el partido de María Corina Machado pidió por su regreso a Venezuela sin inhabilitación para ejercer cargos públicos. El Comité de Derechos Humanos de 20 Venezuela exigió que la líder opositora y premio Nobel de la Paz, María Corina Machado, pueda volver al país sin la inhabilitación política que le impide ejercer cargos públicos tras la denuncia de una ex magistrada que afirmó haber sufrido presiones para firmar resoluciones contra dirigentes opositores. 20 Venezuela recordó que la Contraloría General se impuso a Machado una sanción de un año en 2015. Esto le impidió competir en las elecciones parlamentarias. En 2023, después de su victoria en las primarias opositoras, el organismo anunció una nueva inhabilitación por 15 años. Flavio Bolsonaro pidió la renuncia del juez de la Corte Suprema de Brasil que condenó a su hermano y a su padre. El senador y candidato presidencial Flavio Bolsonaro pidió la renuncia del juez del Supremo Tribunal Federal de Brasil, Alexandre de Moraes, después de que el magistrado ordenara el cumplimiento de la pena de prisión de su hermano Eduardo Bolsonaro, condenado por coacción a la justicia. Moraes, hágale bien un bien a la nación y renuncie, afirmó el líder opositor. El candidato, que obtuvo 47% de los votos en la primera vuelta del 4 de octubre, se medirá el próximo 25 de octubre con el actual presidente Luis Ignacio Lula da Silva, que alcanzó un 45%. Flavio Bolsonaro acusó al magistrado de dictar medidas para interferir en la campaña del balotaje y lo calificó de violador de derechos humanos.

Estados Unidos evalúa encargar al Comando Sur un plan para Haití ante las limitaciones de Naciones Unidas para combatir las bandas narcotraficantes. Las Naciones Unidas y los Estados americanos se encaminan a otro fracaso diplomático en Haití y coordinaron esfuerzos para crear una fuerza de supresión de pandillas que controlan el 80% de la isla caribeña, y en 12 meses de gestión nada ha cambiado en la vida cotidiana de los haitianos. El objetivo primario de la misión represiva era aniquilar las bandas de narcotraficantes y asegurar que hubieran elecciones a mediados de diciembre de 2026. Las pandillas siguen activas y los comicios presidenciales ya se postergaron sin fecha. Quien lidera la fuerza de supresión de pandillas, Jack Christofides, ha anunciado que enfrentan complejas trabas burocráticas que impiden el máximo funcionamiento. Ahora Estados Unidos está proponiendo que el Comando Sur sea quien se encargue de tratar de esta lucha contra las pandillas y normalizar de esta manera la situación en Haití.

peste neumónica en Rusia. La opacidad del Kremlin ante emergencias volvió a quedar bajo el escrutinio tras la muerte de una trabajadora en un laboratorio de investigación en Siberia. El caso despertó preocupación.

preocupación por una posible exposición a la peste neumónica, aunque las autoridades rusas descartan casos de peste en la región. El Servicio Federal de Supervisión de Protección y Bienestar del Consumidor de Rusia informó a la Organización Mundial de la Salud que la mujer padeció una neumonía de origen desconocido y sostuvo que los análisis no detectaron relación entre su enfermedad y los patógenos investigados en el Instituto de Investigaciones Antipeste para Siberia y el Lejano Oriente. Mientras tanto, la Organización Mundial de la Salud pidió a Rusia que entregue más datos sobre la causa de esta neumonía grave, el agente que llevó a adoptar medidas sanitarias y las versiones sobre otra empleada con un cuadro respiratorio de origen indeterminado.

0: Los negociadores de Zelensky se reúnen en Miami con los enviados de Trump para impulsar propuestas que pongan fin a la guerra con Rusia. El equipo negociador del presidente de Ucrania se reúne este viernes y sábado en Miami con enviados del presidente estadounidense para discutir nuevas propuestas que permitan avanzar hacia el final de la guerra con Rusia. Las conversaciones incluirán a representantes europeos y abordarán garantías de seguridad para Kiev, un plan de prosperidad para la posguerra y otros aspectos del conflicto. El equipo negociador ucraniano tiene previsto reunirse mañana en la sede que han montado en Miami, según ha afirmado Zelensky el jueves en un mensaje de voz dirigido a los periodistas. Se espera que la reunión dure 2 días. También se cuenta con un equipo europeo que se suma a este grupo negociador, según agregó en ese mismo mensaje.
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6 minutos pasan de la hora 9, comenzamos una segunda hora informativa en esta mañana y aunque son datos de la hora anterior, te recuerdo que tenemos 11 grados de temperatura, cielo parcialmente nublado, la máxima pronosticada para hoy 19 grados, a esta hora la humedad es del 89%, el viento es del sur a 10 kilómetros por hora y en un ratito seguramente estaremos actualizando y extendiéndonos también con el pronóstico para este fin de semana. Pronóstico de hoy, lluvias aisladas durante toda la jornada, lloviznas para la noche.

Y es momento ahora de repasar los principales títulos a esta hora actualizados del ámbito local. Ascendieron a 250 efectivos del Servicio Penitenciario Provincial de la provincia. El gobernador Marcelo Rego autorizó mediante un decreto el ascenso de 250 efectivos del Servicio Penitenciario Provincial de San Juan. La medida alcanzó al 20% de la dotación de la institución y reconoció los años de servicio, capacitación y compromiso de agentes. La disposición formó parte de una política de fortalecimiento de las fuerzas de seguridad. Según se ha informado oficialmente, los ascensos se enmarcaron en un proceso progresivo sujeto a posibilidades y recursos disponibles. El gobernador envió una ley para ampliar la ciénaga y declararla paisaje protegido. El Poder Ejecutivo de San Juan, encabezado por el gobernador, dio un paso clave en materia de conservación ambiental.

territorio resguardado experimentará un crecimiento sustancial de más del 53%, pasando de 9.600 hectáreas protegidas en la actualidad a un total de 14.700 hectáreas de superficie legalmente blindada. Este significativo incremento permitirá incorporar y resguardar sectores adyacentes de un alto valor ecológico, paleontológico y geológico en el norte sanjuanino.

hoy se realiza el simulacro de sismo en las escuelas de la provincia. San Juan volverá a poner a prueba la preparación frente a un sismo este viernes con un importante simulacro que involucrará a escuelas, docentes, estudiantes, policía, bomberos, ambulancias, tránsito, protección civil y organismos de emergencia. El objetivo será analizar cómo responden las instituciones ante un movimiento sísmico, detectar posibles errores y reforzar conductas que deberán aplicarse frente a una situación real. Según se supo, el director de Protección Civil explicó que la intención es monitorear cómo traccionan y cómo van manejándose las escuelas y evaluar la relación de los estudiantes durante el ejercicio. Hay claves claramente, entre ellas es que el simulacro se dará en 4 turnos, 10, 16, 19 y 21 horas. Los focos más fuertes de monitoreo serán el de las 10 y el de las 16 horas, porque estarán las escuelas evacuadas a la calle en horarios de mucho movimiento. 4 escuelas foco que evacuarán hacia la calle son Lepen número 2, Lepen número 4 y la escuela Boero. Tendrán particularidad, sus estudiantes deberán salir a la vía pública debido a que no cuentan con patios internos adecuados para concentrar a los alumnos. Lo mismo va a suceder con la escuela Normal Sarmiento, que se movilizará a la Plaza La Pedida. En estos establecimientos se trabajará especialmente sobre la coordinación del desplazamiento. Habrá miles de alumnos participando, recordemos que serán 1.380 establecimientos de la provincia, 243.000 estudiantes distribuidos en los 4 turnos que mencionamos, así que es importante tener en cuenta que hoy va a ser una jornada quizás distinta desde también la imagen para los que no estamos en las escuelas. El operativo será monitoreado desde el 911 y el CISEM. Se utilizarán drones también para monitorar las evacuaciones, sobre todo aquellas en las que saldrán a la calle los alumnos. Además, se va a filmar especialmente el movimiento del EPEN número 4 para analizar posteriormente qué aspectos funcionaron correctamente y cuáles deben corregirse. Policía, bomberos y tránsito participarán de esta actividad. Todo se realizará un trabajo en conjunto y por último habrá un ejercicio con una cuenta del 1 al 60. Durante ese periodo los estudiantes deberán adoptar la posición de seguridad debajo de los bancos. Una vez finalizado ese tiempo, comienza la evacuación hacia lugares previamente determinados. No es un trabajo solamente de la escuela, ya que también las familias van a ser parte de este plan de emergencia. Se va a realizar una encuesta para explicar también cómo se preparan las mochilas, cómo elegir un lugar seguro dentro de la vivienda, qué sectores deben enviarse, qué zonas cercanas a paredes, vidrios, cables o pozos negros deben evitarse. Todo eso será parte también del trabajo con las familias y es la idea de sociabilizar lo máximo posible la información para estar más preparados. UDA denunció designaciones sin resolución en los CENS. La secretaria general de la Unión Docentes Argentinos, Karina Navarro, denunció irregularidades en los llamados para cubrir horas vacantes en los centros educativos de nivel secundario, los CENS. La dirigente sostuvo en una entrevista que no existe un instrumento legal que regule esa convocatoria de la modificación del diseño curricular. El planteo pone en discusión el procedimiento de cobertura a cargos y la validez de designaciones realizadas en ese marco.

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1: Diecisiete minutos pasan de la hora 9 y como cada viernes y cada lunes nosotros tenemos información del deporte motor en la voz de Jorge Enrique Pinardi, a quien le damos los buenos días. Hola Jorge, buen día.
2: Buen día, seamos líderes, lo demás no importa. Bueno, está muy cerca de comenzar a funcionar ya en forma oficial lo que será la Fórmula 1 en Singapur. A las 9:30 habrá clasificación para la quality. El trazado de 4,927 kilómetros, tiene alrededor de 19.5 curvas, dicen algunos. La carrera se va a disputar el domingo, por supuesto, con 62 giros. Van a totalizar 305 kilómetros, 337 metros. Colapinto por ahora está 19. Vamos a ver qué pasa a partir de las 9:30. Por ahora se sabe que irán con gomas intermedias. Lo que se refiere al ámbito más cercano, en Mendoza habrá turismo nacional este fin de semana con el escenario del Autódromo Jorge Ángel Pena. Para que alguien lo recuerde o lo sepa si no lo sabe, Jorge Ángel Pena nació en San Juan, en el barrio de Desamparados, y a los 40 días se fue a vivir a Mendoza. Por lo tanto, la nacionalidad, si

0: clave es sanjuanina. Y hablando de competencias, el Turismo Competición 2000, o sea, el TC2000, va a correr este fin de semana en Toay, en la provincia de La Pampa, en el escenario que otrora se usaba mucho para el turismo de carretera y que este año pareciera haber cambiado un poco la mano. Y hagamos una pausa y digamos que ayer el mítico, el grande, el que vale como casi un pedazo de la historia de San Juan, cumplió años. Estamos hablando del Sonda, que no es viento, que es autódromo y que vive aquí en San Juan. Bueno, ayer se cumplieron se cumplió un nuevo aniversario que lo lleva casi a los 60 años. Fue en 1967, un 8 de octubre, se inauguró con una carrera que tuvo una elevadísima temperatura en aquella oportunidad, porque en pista se estimaban aproximadamente 60 grados. Bueno, esto es para decirles que el fin de semana viene con toda esta actividad y seguramente mucha más para la acción mecánica de la República Argentina. Volveremos el lunes, motores en marcha, imagen y sonido de la velocidad.
1: Muchas gracias, Jorge, que tenga buen fin de semana y será hasta el lunes.
0: Gracias,
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Máximas de temperatura, cielo parcialmente nublado, la humedad del 78% y el viento es del sur a 15 kilómetros por hora. La máxima pronosticada para hoy, 19 grados, con lluvias aisladas durante la mañana y la tarde, lloviznas para la noche, según el pronóstico del servicio meteorológico. Para mañana tendremos mínima de 10 grados, máxima de 16, con cielo mayormente nublado durante todo el día y una brisita del sector sur. De hecho, casi, te diré, mínima, entre 13 y 20 kilómetros por hora en una mañana. Luego, para la tarde, menos de 10 kilómetros por hora el viento del sector sur en la jornada de mañana, pero 16 grados de máxima. Decíamos cielo totalmente nublado para el sábado. Para el domingo, mínima de 10, máxima de 21. Repunta rápidamente ahí la temperatura a los 21 grados, con lluvias aisladas por la tarde y noche. El lunes, mínima de 12, máxima de 21, también con tormentas aisladas por la tarde. Tendremos días así, bastante lluviosos, si es que se da el pronóstico, ¿no? Por lo menos no sabemos aquí en el Gran San Juan, por ahí en zonas un poquito más alejadas si llueva. Y hay que decir que ya para la próxima semana el pronóstico extendido marca tormentas aisladas para el martes, para el miércoles. Temperaturas que no van a sobrepasar los 20 grados las máximas, para tenerlo en cuenta. Pero jornadas bastante agradables, nada de alerta por ahora, ningún sistema de alerta temprano, ni siquiera pronósticos con fuertes vientos, ni lluvias, ni tormentas fuertes tampoco. Son tormentas aisladas, lluvias aisladas, las que aparecen hasta el momento en el pronóstico del Servicio Meteorológico Nacional, que nos promete para este fin de semana temperaturas moderadas, fresco, vamos a decir, el sábado, pero ya sin lluvia, que eso es bueno también. Y como es fin de semana largo, yo te cuento que rutas nacionales de San Juan están transitables, con hielo y niebla en la cordillera, para tenerlo en cuenta. Según Vialidad Nacional, los tramos bajo vigilancia, los sectores que mayor atención requieren son la ruta nacional 149 entre Calingasta e Iglesia, también precaución en la ruta 40 norte entre San Juan y Jáchal, también en el tramo entre Huaco y La Rioja. En ambos casos las condiciones de la calzada pueden variar por efectos del frío y de la humedad. En la ruta nacional 150 las precauciones alcanzan el recorrido entre Jáchal y Rodeo, además de la conexión de Jáchal a Ichihualasto. La ruta 141, que comunica a La Rioja, presenta sectores de reducción de visibilidad por los bancos de niebla, así que a tenerlo en cuenta. Los accesos están habilitados, accesos urbanos, ruta 20, ruta 40, Pedernal, Los Berros, la zona ruta 153, están habilitados, siempre recordamos con mayor precaución, sobre todo cuando las condiciones climáticas tienen que ver con estos cambios a lo largo del día, bajan las temperaturas, puede haber lluvias, a tener especial precaución. La repavimentación del centro ya lleva un 81% de avance. Esto quiere decir que nos vamos acercando al final de los trabajos. Sí, la Municipalidad de la Capital lleva adelante el plan de las 50 cuadras, que contemplaba la recuperación de 87.500 metros cuadrados de calzada en distintas arterias. Hasta el momento ya se han completado 70.875 metros cuadrados, el 81% de la superficie prevista. Así que, para tenerlo en cuenta, si sos de los que por ahí anda renegando un poquito más porque están las calles cortadas, porque sabemos que causa algún malestar, queda menos para que ese trabajo termine. Iniciarán otros seguramente, pero bueno, por lo pronto queda menos para estos cortes, para que se terminen. ¿Cómo serán los cortes de calles por el simulacro? Decimos las escuelas, te vamos a contar, porque la realidad es que, más allá de todo el detalle del simulacro y toda la información que tiene que ver con lo de prevención sísmica, hay cortes que pueden llegar a quizás afectar la circulación. Entonces, para tenerlo en cuenta, a las 10 de la mañana, en un ratito nada más, frente a la EPET número 1, Rogelio Boero, la EPET número 2 y EPET número 4, los estudiantes van a salir a la vía pública, va a estar cortada la calle, ¿sí? Para tenerlo en cuenta. A las 16, cortes en las inmediaciones de la Escuela Normal Superior de Sarmiento,
que los chicos van a transitar hacia la Plaza La Prida, también habrá cortes. Y son esas calles puntualmente. Puede llegar a haber algún corte pequeño en algún cercano a algún colegio, pero la mayoría de los colegios han organizado para que la evacuación sea hacia los

patios. Como decíamos hace un ratito en la información, estas escuelas, al no tener un patio donde puedan evacuar los chicos, salen a la calle, EPED número 1, EPED número 2 y EPED número 4 a las 10 de la mañana, y la Escuela Normal Superior Sarmiento hacia la Plaza La Prida a las 16 horas. Habrá cortes seguramente en esas calles, así que a evitar transitar por esa zona.

37 minutos pasan de la hora 9, contamos con información de servicio también interesante porque ayer se inauguró en Pocito una feria frutihortícola con 60 productores y producción local. Buena información para tener en cuenta para quienes viven por la zona. Es interesante saber que la iniciativa comienza con esta participación de 60 productores y la idea es que ofrezcan los productos a precios competitivos, además de convertirse en un nuevo paseo para vecinos de Pocito y otros puntos de San Juan. Del acto participaron productores, vecinos, las autoridades del INTA San Juan. Fue importante porque justamente este departamento no contaba con este tipo de ferias, entonces en esta primera instancia la feria estará concentrada en la comercialización de frutas y verduras, aunque el objetivo es incorporar progresivamente

0: de nuevos rubros y ampliar la cantidad de puestos fijos. El mercado Fruit y Hortícola de Pocito abrió sus puertas en la jornada de ayer y seguramente se convertirá en un nuevo paseo para los sanjuaninos. Chimbas ofrecerá 6 talleres en octubre sobre tecnología y empleo. La Municipalidad de Chimbas anunció una nueva agenda de 6 talleres que se van a dictar durante octubre en Punto Digital Chimbas, esto es en el barrio Los Andes. La propuesta se organiza junto a la Oficina de Empleo y las actividades incluyen storytelling, cibercuidado adolescente, venta por internet, finanzas para emprendedores, uso básico del celular y descubriendo la inteligencia artificial generativa. Según la información, el municipio tendrá inscripciones abiertas y se van a realizar de manera presencial en Punto Digital de 8 a 19:30 horas hasta la fecha límite fijada para cada capacitación, que es el 13 de octubre para storytelling, el 14 de octubre para el resto de las actividades. Estoy viendo, sí, casi todas, la mayoría tienen las actividades previstas hasta el 14 de octubre la inscripción, así que ya saben, en el barrio Los Andes pueden encontrarse con esta oferta de talleres y cursos.
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47 minutos pasan de la hora 9, llegamos a la recta final de este informe líder, como siempre, el mejor momento. ¿Por qué? Porque traemos lindas noticias y traemos actividad cultural. Tengo que decir, voy a sincerarme, porque la actividad cultural de este fin de semana es muchísima, es impresionante. Hay actividad en el Centro Cultural Contegrán, el Chalet Cantoni, el Teatro Sarmiento tiene actividad. La verdad es que creo que todas las salas de la provincia tienen alguna actividad para hacer, pero yo, mi corazón está acompañando a dos artistas tremendas sanjuaninas. Y voy a dar dos actividades, una para hoy y una para mañana, ambas en la sala auditorium del Teatro del Bicentenario, porque realmente creo que tenemos que apoyar muchísimo a nuestros artistas. Para empezar, esta noche se presenta Aimé. Aimé abre las puertas de su universo musical con Soy Canciones, que es su disco, su último disco. La cantautora cachacera presentará este nuevo disco en formato full band, con invitados, un repertorio que fusiona folclore, pop, canción contemporánea, y es hoy a las 21:30 horas en la sala auditorium del Teatro del Bicentenario. No se van a arrepentir, se van a emocionar mucho, de hecho, van a escuchar voces tremendas, un sonido impresionante, y además se van a encontrar con sonidos que nos caracterizan porque son justamente los nuestros. No

los que se suben a escena. Así que esto es para hoy, así que la entrada está en Boletería del Teatro todavía o en tuentrada.com. Como siempre decimos, hay que aprovechar esa oportunidad. Decía son dos porque hoy se presenta Aimé. Es Aimé, vamos a decir, es el nuevo nombre artístico de Eli Domínguez, por si la conocías como Eli Domínguez. Mañana se presenta La Encendida. La Encendida es un espectáculo que propone una nueva mirada sobre el folclore argentino. Con Paola Hayer a la cabeza de este proyecto, presentará un espectáculo que propone una nueva mirada sobre el folclore. Se trata de un show que celebra 30 años de trayectoria artística de esta cantante. Así que a las 21:30 horas mañana, Paola Hayer se estará subiendo a escena con un grupo musical espectacular. Tito Medina a cargo de la dirección musical, Mariano Zucotti en la primera guitarra, Santiago Medina en bajo, Leonardo Tello en percusión. Estará Lucio Flores en el piano como artista invitado. No te lo puedes perder. La verdad es que son dos tremendas artistas sanjuaninas. Son muchos más, ¿no? Pero bueno, ellas al frente del escenario. Son dos mujeres fuertes, además. Súper recomendado para este fin de semana escuchar la música de nuestros artistas. Si no lo vas a ir a hacer en vivo, mínimo buscar en las redes, en las plataformas, en Spotify y en YouTube, su música y poder también acompañarlos de esa manera. Y como siempre, cerramos con una buena noticia. Y en este caso es una historia con final feliz, porque hace algunos días se había viralizado un inmueble sobre calle Caseros, entre Pedro Echagüe y Maipú, donde algunas mascotas, animales, vamos a decir perros, en realidad son todos perros, estaban en un estado, quizás en el mejor cuidado, no tenían el mejor cuidado, no vamos a decir estado de abandono, porque en realidad por lo menos estaban dándoles de a comer, pero la realidad era que esa casa era de un adulto mayor que fue trasladado a una residencia, quedaron tres hembras y un macho viviendo allí, y lo que sucedía era que los hijos del propietario del inmueble llevaban alimentos, pero no se encargaban de cuidarlo como correspondían a estos animales. Después de que se viralizó esta noticia, bueno, una asociación de rescate pudo hacerse cargo de las mascotas y ya hoy están encontrándose con una nueva vida. Después de permanecer durante mucho tiempo en esta situación difícil, los cuatro perros finalmente fueron retirados del lugar. El rescate marca el comienzo de una nueva etapa para ellos, así que es una buena noticia y aquí te la contamos como siempre.

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1: ¿Qué hacemos, Andrés, con esta gente?

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de Rolling Stones, como si hiciera falta presentarlos, amigos. Muy buena canción, genial el clásico para comenzar nuestra mañana. 6 minutos pasaron de la hora 10. I Can't Get No Satisfaction se llama esta canción. Y así estamos arrancando diciéndoles muy buenos días. Bienvenidos a la mañana, líder. Coordinación y producción general, Leonor Camisay. Soy Marcelo Igazati. Nos quedamos juntos hasta la hora 13. Bienvenidos al viernes.

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1: -14 grados 4 décimas, la temperatura, cielo parcialmente nublado, humedad 69%, presión 949, decimal 7 hectopascales, el viento es del sector sur a 23 kilómetros por hora.
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10 de la mañana, 28 minutos. Esta canción era de un noticiero, creo, ¿no? No, nada que ver. Pero el arranque del tema. Puede ser. Me pareció. Estoy buscando la parte que respalde lo que estoy diciendo. No, nada que ver. Me he confundido. Yo creía que era la cortina musical del noticiero de Canal 9. Bueno, mis queridos amigos, ¿cómo andamos por allí en esta mañana gris, bien nubladita? 14.4 la temperatura, lluvias aisladas durante la mañana y la tarde y lloviznas durante la noche. Parece ser que vamos a estar pasados por agua en partes, ¿no? Anoche precipitó y no estaba anunciada la lluvia. Digo, fue una sorpresa no tan solo para nosotros, sino también para los queridos amigos del Servicio Meteorológico Nacional, que ni se enteraron que iba a llover anoche. Pero bueno, pasó, chicos. Ahora, bueno, está anunciado, hasta el momento no llueve, parece que es el mundo del revés. Se anuncia y no pasa, no se anuncia y pasa. En fin, para mañana sábado, el cielo mayormente nublado, mínima 10, máxima 16. Y el domingo, cielo parcialmente nublado, con lluvias aisladas en la tarde-noche, 10 de mínima, 21 de máxima. Y el lunes, feriado, mis amigos. He tomado cuenta del feriado, pero pasé, ¿cuánto? El año ayer me dijeron, es feriado el lunes, oh, qué felicidad. Cielo mayormente nublado el lunes, con tormentas aisladas por la tarde-noche, 12 de mínima, 21 de máxima. Tormentas aisladas el martes, todo el día, 13 de mínima, 20 de máxima. Y mayormente nublado el cielo el miércoles, mínima 12, máxima 19 grados. Jueves, mínima 16, máxima 19 grados, cielo parcialmente nublado. Bueno, amigos, estamos aquí. Cuéntenme ustedes por dónde andan, qué se hacen. Recién pasó un oyente y sacó una foto de la radio. Ahí está. Pasó una foto de la radio, digo, pero claro, saca la foto de la radio, está LV5 en la planta baja. Nosotros estamos en primer piso, así es que bueno, gracias, muchísimas gracias por estar allí, por pasar. 264-508-5809 para comunicarse con nosotros, amigos. Manden mensajes. Coméntenos qué están haciendo, cómo van, qué se hace este fin de semana largo. ¿Se van a algún lado? ¿Tienen planificado un viajecito así, onda, qué sé yo, qué puede ser? Mendoza, San Luis, algo cercano, Calingasta, Valle Fértil, Hacha, la iglesia, la casa de mamá o papá, lo más cercano. Bueno, cuéntenme que quiero leerlos, quiero saber que estén allí. A ver, levanten la mano, por favor. Yo lo estoy ahora mirando ahí el mensajero de la radio. Ahí van llegando los primeros, me parece bien. Y de paso nos ayudan, ahí está, muchas gracias. Nos ayudan a programar la música de este día viernes. Recuerden que hoy viernes de música arriba, estamos arriba. No vamos a bueno, puede que haya algún que otro lento que amerite una excepción. Si ustedes piden una canción que dicen, esta canción hay que escucharla sí o sí. Bueno, si es así, vamos con un lento. Pero generalmente los viernes estamos bien arriba y nos gusta para pasarla bien y para divertirnos un poquito. No quiere decir que el resto de los días no lo hagamos, pero los otros días nos damos el gusto de escuchar un poco más de esas canciones que también están un poquito más relajadas, por decirlo así, un poquito más abajo. Y son bonitas, son muy bonitas. Así que bueno, me dirán ustedes en nuestro segmento de, y les voy a dar a votar ahora, en nuestro segmento de boliche aquí en Líder, a las 12:15 del mediodía, voy a darles a considerar los géneros nada más, o el ritmo, lentos o movidos. Ya cuando nosotros hagamos, hoy es viernes y Líder lo sabe, elijan lentos o movidos. Hacemos una selección de los mejores movidos de aquellas épocas o los mejores lentos de aquellas épocas. Así es que ustedes eligen. Yo ahí lo pongo a consideración. Ahí están llegando los primeros votos. Bueno, bien. Yo espero. Y ustedes votan. ¿Les parece?
Qué poco romanticismo que hay en esta radio, por Dios. Movido, movido, lento, movido. Bueno, hay tiempo todavía.

Bueno, vamos a leer un mensaje que nos envió un oyente. Es un poquito extenso el mensaje, ya lo voy a leer y lo voy a comentar en un ratito nada más. Habemos colectivo, dicen acá. Sí, habemos colectivo para celebrar, qué increíble, ¿no? Entonces, para felicitarse o para estar felices, habemos colectivos y es viernes y Líder lo sabe. Dicen acá, sí señor. Nos piden de Maná, de los pies a la cabeza. Bueno, buscamos, muy bien.

Qué maestro, qué maestro. Muy bien, muy bien. El Iron Man de la radio. Gracias, gracias, gracias, hermano. Son muy amables. Está trabajando ahí en la ferretería, el amigo. Hay decisiones que tenemos que tomar, cosas que tienen que ocurrir, miedos que tenemos que afrontar, soledades que tenemos que transitar, lágrimas que tenemos que derramar, personas que tenemos que dejar ir y nuevos comienzos que tienen que florecer dentro. Porque incluso cuando pensamos que no somos capaces de soportar algo, el tiempo nos va a demostrar que somos más fuertes de lo que pensábamos y más valientes de lo que imaginábamos. Gracias, muchas gracias, muchas gracias. Yo lo escuché en... Ya voy a buscar la... Ya van a ver, me voy a poner ahora mismo, aunque no ponga música ni nada y me concentre solamente en eso, voy a buscar la cortina de Canal 9, del noticiero de Canal 9 de los 90, creo, principios de los 2000. Ya van a ver. Porque me dicen, yo no lo escuché en ningún noticiero, sos vos nomás. Ajá, bueno. Mira, me animaría a apostar algo. Un asado pagamos. Nos piden el tema Happy Children. Ah, qué buen tema, sí señor, sí señor. Moviditos, bueno, perfecto. Moviditos, Marcelo, movidito, movidito. ¿Se acuerdan la canción de Sebastián? Lentos, dicen por acá. Movidos, perfecto, movidos. Y movidos. También. Ay, Dios mío. Señoras y señores, tiempo del primer clásico latino de la hora. Canción que canta Chayanne. ¿Se acuerdan que la firmaron acá en Buenos Aires al video de este tema, no? Así seguimos en esta mañana, amigos. Hermosa mañana de día, viernes 9 de octubre, ¿eh?

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4 minutos para las 11 de la mañana. Una de las excepciones de las cuales yo les hablaba, si el lento está bueno, el lento se escucha. Ahí estaba Enigma, qué buena canción, por favor. Y aquí lo tenemos antes de las noticias a León Gieco. 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
1: Hora 11, un minuto. 14 grados, 4 décimas la temperatura, cielo parcialmente nublado, humedad 69%, viento del sector sur a 23 kilómetros por hora. La Serena y Viña del Mar vuelven a estar entre los destinos que los sanjuaninos tienen en cuenta para las vacaciones de verano 2027. Cercanía, playas y la posibilidad de viajar por carretera convierten la costa chilena en una de las alternativas más elegidas. Sin embargo, las inundaciones y los aluviones registrados esta semana en Chile encendieron la preocupación de quienes ya están pensando en reservar alojamiento. Las imágenes de calles anegadas, barro y deslizamientos de tierra en sectores de Viña del Mar reavivaron una pregunta entre los futuros viajeros. ¿Cómo estará el tiempo durante el próximo verano y si existe la posibilidad de que se repitan estos episodios? Aunque todavía es temprano para anticipar las condiciones meteorológicas de cada semana de enero y febrero, los pronósticos climáticos ya ofrecen algunas señales sobre el escenario que podría desarrollarse durante la temporada estival. La Corte Suprema de Justicia de la Nación, con la firma de Horacio Rosati, Ricardo Lorenzetti y los conjueces Diego Barrataveña y Juan Ignacio Pérez Cursi, dispuso hoy suspender los efectos del artículo 154 del decreto 70-2023 hasta tanto el juez competente se pronuncie sobre la legitimación de todos los actores y examine su solicitud de medida cautelar. Dicho artículo disponía la derogación de la ley 26.737 de tierras rurales. El máximo tribunal entendió que el planteo de la asociación actora versaba sobre asuntos concernientes a la tutela del daño ambiental, por lo que resulta necesario dictar una medida interina a fin de asegurar la tutela judicial efectiva y evitar la producción de daños irreparables. Ucrania golpeó este viernes con drones de largo alcance una refinería en el noroeste de Rusia, a casi 2.000 kilómetros de su frontera, en uno de los ataques más profundos en territorio ruso desde el inicio del conflicto. La ofensiva se produjo en simultáneo con una ronda de negociaciones de paz entre delegaciones ucraniana y estadounidense en Miami. El presidente ucraniano Volodymyr Zelensky confirmó en sus redes sociales que drones impactaron una refinería en la ciudad de Ukhta, en la región de Komi, en el noroeste de Rusia. Pronóstico para el resto del día: lluvias aisladas durante la mañana y durante la tarde, lloviznas en la noche, con una máxima probable de 19 grados. 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
9: 14 grados, 4 décimas, la temperatura, cielo parcialmente nublado. Humedad 69%, presión 949, decimal 7 hectopascales. El viento es del sector sur a 23 kilómetros por hora.
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9: Profesor Alejandro Salazar, muy buen día.
10: Hola Marce, buen día.
9: ¿Cómo andamos, amigo? ¿Bien?
10: Lluvioso, como a vos te gusta, fresquito.
9: Me encanta.
10: Vos manga corta, yo acá de campera.
9: Te veo muy abrigado, encima tengo acá prendido la ventilación. Muy abrigado.
10: Sí, no, está lindo para sí, o sea, vos salís con esta campera y la pasás. Yo soy muy friolento.
9: Bueno. Sí, veo. Bueno, a lo nuestro, mi querido amigo. Vamos a hablar acerca de uno de los hechos más tremendos de los 90. La guerra del Golfo.
10: Hemos cruzado la barrera de los 80 y ya estamos en los 90. Y vamos a terminar el 2000, las clases de este año. Y ya, una vez que llegan los 90, el mundo cambia. Ya habíamos visto que la caída del muro de Berlín y la caída de la Unión Soviética provoca que Estados Unidos se coloque ahora como una potencia mundial, o la potencia mundial al cual todo el resto del mundo va a seguir. Y en esto aparece un nuevo enemigo, digamos. Hay algunos, vos sabés que algunos filósofos e historiadores dicen que se crean estos enemigos o aparecen

0: nuevos rivales de Estados Unidos, y acá aparecen estos grupos, estos países que tienen una fuerte filiación dentro de lo que es el pensamiento arábico musulmán, y aparece acá justamente Irak como uno de los nuevos contendientes contra Estados Unidos. ¿Y qué es lo que más o menos sucede en aquella época, 1990, agosto de 1990? Irak, que ya había tenido una guerra con Irán y estaban pagando bastante digamos, multas, y estaban pagando rearmar Irán, necesitan controlar el petróleo porque es justamente el recurso más importante de esa zona del Medio Oriente, y Irak con Saddam Hussein, este personaje que después va a terminar siendo acusado, siendo extraditado a Estados Unidos y siendo condenado a muerte, termina invadiendo Kuwait, que es un país muy cercano a la República de Kuwait, y que Irak lo pone como en, lo acusa de generar más petróleo del que tenían que generar. En aquel momento en los países Medio Oriente se manejaban con la OPEC, que era un organismo que regulaba el petróleo y la producción de petróleo. Kuwait, según Irak, comienza a producir más petróleo del que había que producir, y eso genera que baje el valor del petróleo, y Irak es el que más lo siente. Esa es la justificación de la guerra. Por lo tanto, directamente Irak avanza para agosto del 90 y termina invadiendo Kuwait. Y acá aparece el poderío de Estados Unidos, apoyado por el Comité de Seguridad Nacional de la ONU, ¿sí?, y Inglaterra, por ejemplo, con Margaret Thatcher. Y Estados Unidos estaba en aquel momento, su presidente era Bush, Bush padre, George W. Bush padre, y comienza una serie de amenazas que se va a dar entre agosto, septiembre, octubre, unas resoluciones del Comité de Seguridad Nacional, y como Irak no hace caso a este comité, se decide directamente iniciar un avance militar muy fuerte, que tiene dos momentos, que se va a dar entre febrero de 1991. Uno se denomina el escudo del desierto, donde las fuerzas llegan hasta Arabia Saudita, donde van a iniciar luego el ataque sobre Kuwait y sobre Irak, y después la tormenta del desierto. Esta tormenta del desierto es muy conocida, además en muchas películas norteamericanas y documentales se habla de la tormenta del desierto, porque muchos soldados norteamericanos de la Marina norteamericana participan en ese hecho, que es un supervuelo con aviones y un ataque muy fuerte con aviones. Y lo particular de esto es que al iniciarse la década del 90, la tecnología había avanzado mucho más, y a partir de ese momento la transmisión de la guerra era en vivo. Y ahí tenemos a las famosas imágenes de esta cadena internacional muy conocida, la CNN, claro, que comienza a transmitir día, noche, mañana, sí, tarde, todo lo que es el bombardeo. ¿Sí? Y esa guerra se caracteriza por ser, o denominada por quienes estudian la geopolítica, como una de las guerras modernas, por la forma de tecnología, por el uso de aviones y el uso de transmisión en vivo y en directo. ¿Sí? Lo triste de esto, como siempre lo hablamos cada vez que hablamos de una guerra, es que en Kuwait y en Irak pagan, por decirlo de alguna forma, el plato roto, civiles que no tenían nada que ver con esto. Saddam Hussein, que había sido apoyado, después va a ser apoyado por Estados Unidos, digamos, va a hacer algunos beneficios a este personaje, que después se los van a quitar, después los van a extraditar, como porque es un dictador, en alguna forma es un dictador, y terminan ganando, después de casi un 4, 5, 6 días de mucho movimiento militar, Estados Unidos, apoyado por 37 países, termina ganando esta guerra del Golfo. Y que nos pone a pensar la importancia del petróleo, la importancia de Estados Unidos como cabeza de mundo, apoyado por todo el resto del mundo, y la aparición de un nuevo enemigo, o por lo menos lo que algunos científicos sociales hablan de la creación de un nuevo enemigo, que esta vez serían estos pueblos árabes del Medio Oriente, que no se rinden ante el poder de Estados Unidos hasta el día de hoy. Detrás de todo esto, siempre digo, lo podemos pensar que el tema central es el petróleo. ¿Sí? Siempre en las guerras el tema central no tiene que ver tanto con la ideología, la religión, la
1: política, con las tierras.
0: Tiene que ver con las tierras, con el petróleo y con los recursos que otros tienen y que otros quieren puntualmente.
1: Claro.
0: Entonces,
1: claro. Qué interesante eso. Yo decía, en definitiva, salvando a Rusia y Ucrania, que se están peleando guerras como China y para recuperar Taiwán, ni siquiera las tierras, es el recurso que mencionas vos, que es lo que mueve por ahora el mundo, porque lo que tienen que entender las naciones, que es un recurso finito.
0: Exacto.
1: Se va a terminar en algún momento, entonces tienen que virar, y que quizás los recursos que están gastando en guerras y demás tendrían que invertirlos en

0: generar nuevas energías, que es lo que van a necesitar las generaciones futuras.
1: Nuevas energías y nuevas formas de acuerdos políticos, digamos. No hemos aprendido como humanidad a poder resolver los problemas desde el diálogo. No. Sí, algunos sí, otros no, pero hemos visto las clases anteriores esto de, digamos, de personajes históricos que habían hablado y dialogado, y no parece que nuestra humanidad en algún sentido tiende a ser más violento y no acordar. Entonces, el problema de este tipo de guerras y de las que hoy se viven es que en realidad los que pagan el plato roto, como dije, o las grandes tragedias, son personas que el común de la gente no tiene nada que ver con la guerra, no le interesa, y lamentablemente quienes gobiernan y están sentados en sus escritorios manejando, claro, un poder muy grande y además muy peligroso.
0: Es muy peligroso, exactamente, porque le cuesta la vida a mucha gente, ¿no? Así es que somos testigos ahora, en tiempo real, testigos gracias a las noticias, digo, es lo que está pasando. Mencionaba recién a Rusia y Ucrania, que no paran.
1: No paran.
0: Uno ataca, el otro devuelve, se defiende, y bueno, en el medio hay gente que está muriendo. Y no hay manera de que entiendan de que la solución no debería ser esa, pero bueno.
1: Exactamente.
0: De hecho, no es una solución, porque hasta el momento no lo arreglan.
1: No. Y al contrario, muere la gente, las ciudades quedan totalmente destruidas. Sí. Si uno ve, parece que ha pasado, no sé, esas películas que uno ve a veces tan distópicas, donde aparecen esos edificios destruidos.
0: Sí.
1: Esa es la guerra. Y la realidad es mucho más que la ficción.
0: Exactamente. Bueno, querido profesor, siempre es un placer recibirlo acá. Estaremos próximos a recibirlo el próximo viernes, entonces.
1: Vamos a ver si la lluvia nos permite.
0: No.
1: Si no, en canoa vengo.
0: Pero bien.
1: Vengo.
0: Ale, que tengas un lindo fin de...
1: Chau, chau.
0: Chau, chau.

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que una versión, una buena versión Eurodance de la canción de Era, Ameno, es muy buena, ¿eh? En sí la canción es muy buena, no sé si les gusta. No sé si les gustan estas versiones así todas retocadas,

no doy con el tema del noticiero, pero ya, ya lo voy a encontrar, ya lo voy a encontrar. Nos piden el tema Solomon de Neil Diamond. Ah, qué buena canción, tiene sus años ya, pero es muy lento, es muy, bueno, intermedio es. Es muy buena canción, ya, no te digo hoy, pero la semana que viene podés pedirlo y lo pasamos, ¿eh? Nos piden algo de DJ Bobo, Everybody. Qué buena canción, sí señor, muy bien, muy bien. Nos han pedido el tema Chandelier de Sia, lo vamos a escuchar en un rato.

boletito para el próximo clásico, dicen acá. Podría ser. Nos piden el tema Sailing de Christopher Cross. Ah, mirá. Hace mucho que no lo escuchábamos, ¿eh? Bien, bien, bien. Listo, ahí lo buscamos. Gracias, amigo. Hace mucho que no escribías, amigo. Un saludo grande. Claro, acá dicen, da mucha pachorra los lentos. Vamos con los movidos. Bueno, bien, entiendo, entiendo. Entiendo la indirecta. A ver, ¿será ese? A ver, mira, me acaban de pasar. Vamos a ver si aquí, porque yo no lo encontré. Vamos a ver si mi amigo acá dio en el clavo con esta canción. A ver si es, a ver si es la que yo digo. No, no pude, amigo. Reenvíame, no pude ingresar. No puedo. Marcelo Díaz de Movidos, dicen por acá, sí, excelente. Nos piden el tema Shut Up de The Black Eyed Peas. Muy buena canción, sí, genial. Dale, ya lo busco, a ver si lo podemos pasar. ¿Cuál es el tema? Decime cuál es el tema que me pides. Algo del Indio Solar y me pedís. ¿Puede ser? Decime si es así. Algo de Cher nos dicen por acá. Bien, muy bien. Muy bien. Con vos me quedo acá, líder. Muy bien, muy bien. Nos piden el tema de Rey que yo quisiera. Seguro que es lento, porque si me lo pedís vos, siempre vas a contramano de lo que yo digo. Así que es por hacerme rabiar. En el comienzo de los 90 los enigmas fueron geniales, dicen por acá. Sí, un amigo me dice, me hace acordar al inicio de los bailes en la

No, estamos arriba, estamos poniendo ritmo, por supuesto. No, algo romántico de Cristian el lunes. Se supone que los románticos hoy están bloqueados. El lunes pasamos algo. 11 de la mañana, 37 minutos. Año 1990 para este clásico. ¿Cómo nos gusta este dueto? Unas morochas hermosísimas. Y la canción está buena también. No es de ellas, pero... Clásico latino de la hora. Cantan aquí las Azúcar Moreno. Devórame otra vez.

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Bueno, ¿saben qué? Encontré encontré la canción. Encontré, a ver dónde está. Escuchen la intro de la cortina que yo les decía y después me van a decir ustedes si no se parece, ¿no? Si no se parece a la cortina de un noticiero. A ver. Esta es mi cortina de hoy. Bueno, está ahí. Y la cortina del noticiero de Canal 9 era esta.

¿Y qué onda? ¿Se parecen? Dos gotitas de agua, ¿eh? Nada que ver. Escucha esta parte, escucha. Hoy no, me hacen ahogar, no me hacen... Me están escribiendo, es muy parecido, escuchen. Escuchen, escuchen. A ver, no busquen que sean similares, que sean como gemelas. No, tienen un aire así. No juego más con ustedes. Llegan las noticias al líder. Son más malos.

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1: Hora 12 en punto, 14 grados 4 décimas, la temperatura, cielo nublado, humedad 69%, viento sur a 23 kilómetros por hora. A las 10 en punto, una sirena comenzó a sonar durante un minuto y cambió por completo el movimiento habitual en la zona céntrica de San Juan. Los estudiantes dejaron las aulas, se colocaron las manos sobre la cabeza y comenzaron a salir en fila hacia la calle. No era una emergencia real, sino parte del simulacro del sismo que se realizó este viernes en las escuelas de toda la provincia. La EPET número 4 fue uno de los focos de observación del operativo que se desarrolló de manera conjunta con la EPET número 2, ubicada en un edificio contiguo. Como ambas instituciones comparten el entorno de la avenida Ignacio de la Rosa, la evacuación requirió coordinación entre los equipos escolares, protección civil y las fuerzas de seguridad. La escena tuvo un detalle particular. Mientras los alumnos avanzaban de manera ordenada hacia el exterior, personal policial cortaba las calles para impedir el paso de vehículos. La prioridad era evitar cruces entre el tránsito y los grupos que salían de los establecimientos en una zona de circulación intensa. Luego del 1,7% que registró la inflación en agosto, la incógnita es si el gobierno logrará sostener la desaceleración de los precios en los próximos meses. Las proyecciones de las consultoras no son optimistas. Según el último relevamiento de expectativas del mercado del Banco Central de la República Argentina, la dinámica inflacionaria no bajaría del 1,6% al menos hasta marzo. La mediana del relevamiento de expectativas de mercado REM estimó una evolución del 1,9% para septiembre, un dato que de confirmarse implicaría una aceleración de 0,2 puntos porcentuales respecto del mes previo, agosto. Ucrania golpeó este viernes con drones de largo alcance una refinería en el noroeste de Rusia, a casi 2.000 kilómetros de su frontera, en uno de los ataques más profundos en territorio ruso desde el inicio del conflicto. La ofensiva se produjo en simultáneo con una ronda de negociaciones de paz entre delegaciones ucraniana y estadounidense en Miami. El presidente ucraniano Volodymyr Zelensky confirmó que en sus redes sociales que drones impactaron en una refinería de la ciudad de Ukhta, en la región de Komi, en el noroeste de Rusia. 14 grados 4 décimas la actual temperatura, cielo nublado. Pronóstico para lo que resta de la jornada, máxima probable 14 grados con lluvias aisladas en horas de la tarde, noche con lloviznas. 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
6: ...14 grados, 4 décimas... ...la temperatura, cielo nublado... ...humedad 69%... ...presión 950 hectopascales... ...el viento es del sector sur... ...a 23 kilómetros por hora... ...temperatura máxima probable para hoy... ...19 grados...
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6: Re parecida, voy a insistir hasta... No voy a claudicar en mi lucha, es re parecida a la cortina. Me dijeron todos que no, me han dicho de todo. Escuchen. Bueno, hasta que empiece a cantar. Bueno, muchísimas gracias. Nos felicitan por la música que estamos pasando. Muchas, muchas gracias. Viniendo de Hachal, no vi que llovió, dice hasta Rivadavia. Bueno, bien arriba, alguien que está trabajando por ahí, con la blanquita, dices, la movilidad. Muy bien, muy bien. La cortina del noticiero que les dije es de los 2000, 2003, 2004, que lo usaban en Tele 9, Canal 9 de Buenos Aires. No, de los años 60. No, me dice uno, son de los 60. No. Me parece que perdiste el asado, dice, sí. Pero fue un chiste lo de la apuesta, no lo hice en serio. Viste, alguien me dijo, son idénticas. Lo voy a tomar sin ironía. Creo que me lo han escrito con ironía, pero bueno, no, nada que ver. Bueno. Podríamos decir también Ricky Martin con el Henry Martin. Muy parecido. Ponele que se parecen, me dicen. Bueno, basta, chicos, ya está. Ya se burlaron demasiado. Señoras y señores, como soy muy bueno y no estoy enojado por lo que me han dicho, lo mismo voy a cumplir con nuestro viernes. Vamos a subir el volumen, ¿les parece? Tiempo de bailar, tiempo de escuchar. Un saludo grande para DJ Patamix, a quien pertenece este trabajo que vamos a escuchar ahora. Así que, amigos, a disfrutar justamente hoy, porque hoy es viernes y Líder lo sabe.

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0: 6 minutos para la 1 de la tarde. Señoras y señores, yo me voy. Los he dejado sin hablar de más. Mucha musiquita. Qué lindo, qué lindo, qué lindo. Tan felices. Ah, ¿eh?
1: ¿Qué le pasó?
0: ¿Qué te reís? Bueno, si la última parte del programa se desbarranca todo el trabajo que yo he estado haciendo durante la mañana. Bueno, saludos a nuestros amigos. Ahí, mira, en Pedernal dicen que llueve desde anoche allí. Bueno, esperemos que pare un poco. Porque una cosa es la lluvia tranquila, leve. Pero ya cuando la lluvia se pone intensa y sabemos que en San Juan no hay término medio.
2: Anoche cuando salimos de la radio con Carla Treu, llovía. Y nos mojamos bastante. Llegué a mi casa 10 minutos después y no llovía.
0: Nadie te creía que te había llovido.
2: Nadie me creía que estaba lloviendo.
0: Exactamente, exactamente. Bueno, gracias.
2: Lluvia. ¿Qué lluvia?
0: Deja de mentir, Leonor Camisay, te dijeron.
2: Sí. Claro,
0: y sí, ah, sí, obvio. Digo esto, gracias a la única oyente, a la única de todos los mensajes que he tenido que estuvo conmigo, porque me dijo ella, Marce, sí son idénticas, y es sin ironía. Perfecto, así es que está ahí. Voy a hacer algo que en esta radio no se hace casi nunca, y es mencionarla. Graciela estuvo conmigo porque yo hice una comparación.
2: Fiel oyente.
0: Una fiel oyente. Y dijo, no, pero es otra Graciela. Dijo ella, sí se parecen las cortinas, porque encontré una canción que está sonando ahora de Daft Punk, que es muy parecida a una cortina de Tele 9 del 2000. Entonces es igual, que la hizo bajo fondo.
2: Ah, mira.
0: La encontré e hice la comparativa al aire. Y me dijeron que fuera el otorrino, que estoy sordo, que nada que ver, que estoy equivocado. Sí, ponele, me dijo una. Uy, me dijeron. Un vientito se da, chicos, un vientito. No voy a generar más polémica, suficiente con eso. Apoyo mi moción, muy bien, perfecto. Otra más. Claro, nos pedían aquí paseo alocado de Roxette. Ya te lo voy a deber, amigo, te lo voy a deber. Mil disculpas, Y también le voy a deber el de Black Eyed Peas. Ya se lo vamos a pedir a Leandro. Perdón. Perdón, pero los viernes son complicados acá, chicos. No sé si es ella. No sé. Bueno, chicos, yo me voy. 3 minutos llega Leandro Santandreu en un ratito nada más. Coordinación y producción general, Leonor Camisay. Soy Marcelo Igazati. El lunes en vivo, aquí a partir de las 10.
2: En vivo.
0: Sí. Mejor. Sí. Vamos a estar aquí acompañándolos como siempre. Muchísimas gracias por la buena onda, por el acompañamiento y feliz fin de semana para todos. Chao, hasta el lunes.

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Aquí comienza Informe Líder. Con el cielo mayormente nublado, 16 grados 4 la temperatura. Hay lluvias aisladas y lloviznas en varias zonas de San Juan. La humedad del 54%. La presión 949 decimal 4, medida en hectopascales. El viento sur a 28 kilómetros por hora, la visibilidad es óptima y la máxima probable para hoy 19 grados.

El Servicio Meteorológico Nacional habla de un sábado con mínima de 10 grados y máxima de 16 grados. Sube apenas la temperatura para la semana que viene, domingo, lunes, martes, miércoles y hasta el jueves. Siempre hablamos de máximas de 21 grados a lo sumo y en algunas ocasiones chaparrones, dice ocasionales, valga la redundancia. Lluvias y chaparrones ocasionales. Iniciamos con los principales títulos. Sirenas, filas y calles cortadas, así fue el simulacro de sismo en distintos establecimientos de la provincia de San Juan. Denunciaron a un docente de Rivadavia, investigan si vendía materiales escolares por redes sociales. La mujer de apellido Sánchez fue denunciada por la presunta sustracción de elementos destinados a las actividades escolares de la ENI número 62. Fiscalía solicitó 8 meses de investigación penal y medidas cautelares.

salgo del guión original y les cuento que se habla de marea marrón en Chile. Las causas detrás de un aluvión que arrasó sectores de Santiago. Intensas lluvias, saturación del suelo, acumulación de sedimentos y la obstrucción de ductos aparecen entre los factores que explican la violenta correntada de barro que golpeó a Las Condes y otras zonas de la capital chilena. Los incendios forestales del verano anterior también habrían agravado el escenario.

La pavimentación en Capital, el plan 50 cuadras registra 81% de avance. Hoy continuaron los trabajos de repavimentación en calle Sarmiento, entre José Ignacio de la Rosa y Mitre. En el ámbito nacional, el gobierno negocia cambios en discapacidad y tierras para sumar apoyos al presupuesto 2027. El oficialismo acuerda con aliados cambios en discapacidad y tierras para sumar apoyos y la suspensión de las PASO. Mundial de hockey sobre patines en Asunción. Enseguida les cuento a qué hora juegan Argentina y cómo ver los partidos en vivo. Los seleccionados argentinos sub-19 y femenino disputan hoy las semifinales del Mundial en Paraguay. Sí, los pibes se recuperaron y son el orgullo de todos. Orrego inauguró la ecorruta turística y destacó las 22 áreas protegidas. La iniciativa busca vincular educación ambiental y turismo. San Juan cuenta con 22 áreas protegidas que abarcan 2.700.000 hectáreas.

Orrego designó al nuevo subjefe de la policía y confirmó al director de Protección Civil. El gobernador formalizó las designaciones del comisario general Pablo Torres y de Diego Morales para completar la conducción de dos áreas estratégicas de la seguridad provincial. Las decisiones garantizan la continuidad institucional y reconocen la trayectoria y experiencia de profesionales con años de servicio. Además, ascendió a 250 efectivos penitenciarios. Informe Líder. Principales títulos.

Más de 240.000 alumnos participaron del simulacro del sismo. El operativo se hizo en escuelas de toda la provincia y fue monitoreado desde el CISEM. También hubo anuncios sobre la policía y el servicio penitenciario. Vuelvo al ámbito de

deportivo y otro orgullo que se llama Octavio Morte. Debutará en el Mundial con la selección argentina. El sanjuanino de solo 16 años competirá hoy en el World Skate Games Asunción 2026. Será acompañado por su entrenadora, Mariana Rodríguez Pi. Hablamos de la Corte Suprema de Justicia. Con una decisión técnica, el tribunal repuso de forma interina la ley que limita la venta de tierras a extranjeros. Mediante un fallo con jueces, la Corte Suprema de Justicia resolvió suspender de manera interina los efectos del artículo DNU 70/2023 que eliminaba las restricciones, devolviendo el expediente a la justicia de Bariloche para que se expida sobre la medida cautelar. El gobierno llamó a licitación para abastecer de alimentos a personas vulnerables. La convocatoria cuenta con un presupuesto de 12.475 millones de pesos y está destinada a familias que atraviesan una compleja situación socioeconómica. La fecha límite de presentación es el 28 de octubre. En el ámbito nacional de la información, tras el fallo del que les acabo de hablar de la Corte sobre la ley de tierras, el gobierno cree que la oposición no tiene los votos para derogar el DNU 70. El máximo tribunal dictó la resolución que repuso los límites a la venta de tierras extranjeras. En ese contexto, el oficialismo afirma que los bloques que quieran rechazar el megadecreto no tienen quórum. Estudian sacarlo del temario para que se traten los proyectos de discapacidad y morosidad. Y vuelvo al ámbito deportivo. Franco Colapinto, nuestro Franco, quedó detrás de su compañero Gasly por un margen mínimo. Fue eliminado en SQ2 y largará decimoprimero en el puesto número 11, quiero decir, la sprint del Gran Premio de Singapur de la Fórmula 1.

Son solo algunos de los títulos que vamos a ampliar hasta las 14, aquí en Informe Líder 104.3. 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

cielo mayormente nublado en nuestra ciudad capital, 16 grados 4, la temperatura, la humedad del 54%, la presión 949 decimal 4, medida en hectopascales, el viento es sur a 28 kilómetros por hora, la visibilidad es óptima y la máxima probable para hoy 19 grados. Hay lluvias aisladas, aunque ustedes no lo crean, en algunas zonas de San Juan. En zona de Médano de Oro, en zona de Sarmiento. El gobernador Marcelo Rego designó al nuevo subjefe de la policía y confirmó al director de Protección Civil. Mediante decreto, designó al comisario general Pablo Torres como nuevo subjefe de la policía de San Juan y confirmó oficialmente a Diego Morales como director de Protección Civil. Las designaciones cubren las vacantes que se habían producido tras el fallecimiento de Germán Videla y Carlos Heredia, respectivamente, en el accidente de helicóptero ocurrido en Valle Fértil. Torres se desempeñaba hasta el momento como jefe de la Dirección de Operaciones Policiales de 3, un área clave para la coordinación de tareas preventivas y operativas de la fuerza. Desde esa función, tuvo bajo su órbita dependencias vinculadas al Comando Radioeléctrico, Infantería, entre otros, con responsabilidades relacionadas con la presencia policial y la respuesta ante distintas situaciones. Por su parte, Diego Morales, que se encontraba al frente de Protección Civil de manera interina, fue confirmado en el cargo por el gobernador Orrego. El funcionario cuenta con una extensa trayectoria en la Policía de San Juan, donde se desempeñó como subjefe de la fuerza y estuvo vinculado a grupos especiales operativos de rescate en la alta montaña y actividades de capacitación profesional incluso en el exterior. La formalización de ambos cargos permite dar continuidad al trabajo institucional y fortalecer la coordinación de las acciones destinadas a cuidar a los sanjuaninos. El gobernador, mediante un decreto, autorizó también los ascensos de 250 efectivos del Servicio Penitenciario Provincial, una medida que alcanza el 20% de la dotación de la institución. La decisión reconoce los años de servicio, el compromiso y la formación permanente del personal y representa un avance en sus carreras profesionales y un logro compartido con sus familias. La disposición forma parte de un trabajo mancomunado y progresivo que se hará acorde a las posibilidades y los recursos disponibles. Avanza la pavimentación en Capital. El plan 50 cuadras registra 81% de avance. La iniciativa municipal ya permitió recuperar 70.875 metros cuadrados de calzada sobre un total de 87.500 previstos y hoy continuaron los trabajos en calle Sarmiento entre avenida José Ignacio de la Rosa y Mitre. El programa apunta a mejorar el estado de las calles y recuperar la infraestructura vial en distintas arterias de la capital. Con las tareas realizadas hasta el momento, se completó más de 4/5 partes de la superficie contemplada en el plan. Ahora se viene la repavimentación en calle Sarmiento. Sarmiento en el tramo comprendido entre Ignacio de la Rosa y Mitre. La intervención forma parte de las tareas previstas para avanzar con la recuperación de la calzada en diferentes sectores de la ciudad. En el ámbito nacional de las noticias, les cuento que el gobierno está negociando cambios en discapacidad y tierras para sumar apoyos al presupuesto. Comenzó a flexibilizar algunas de sus posiciones en el Congreso en busca de acuerdos con los bloques que necesita para avanzar con el presupuesto 2027 y otros proyectos considerados prioritarios. Las principales concesiones aparecen por ahora en dos áreas.

sensibles, discapacidad y extranjerización de tierras rurales. Las conversaciones involucran principalmente al PRO, la Unión Cívica Radical, el MID y espacios provinciales que suelen acompañar al oficialismo, pero que plantearon objeciones a distintos puntos de la agenda legislativa. La estrategia también se cruza con otra discusión de peso, la intención del Ejecutivo de avanzar con la suspensión de las PASO, para lo que necesitará respaldo de gobernadores y legisladores aliados. En el ámbito deportivo hablo del Mundial de Hockey sobre Patines en Asunción. Atención, porque los seleccionados argentinos sub-19 y femenino disputan este viernes las semifinales del Mundial de Paraguay. Con dos partidos de semifinales que se van a disputar en simultáneo. Escucha esto, en simultáneo desde las 17:30. El equipo masculino sub-19 se mide ante España, mientras que el seleccionado femenino, conocido como las Águilas, enfrenta a Italia. Ambos buscan dar un nuevo paso hacia el título mundial. El sub-19 argentino jugará ante España en el Cop Arena, luego de conseguir una clasificación emocionante frente a Francia. El conjunto nacional se impuso por 5-4. Los pibes se recuperaron en un encuentro histórico y ahora tendrán un desafío exigente ante el seleccionado español, con el objetivo de meterse en la final. Orrego inauguró la ecorruta turística, destacó las 22 áreas protegidas. Estoy hablando del gobernador Marcelo Orrego, que presentó la ecorruta turística, una iniciativa impulsada por el Ministerio de Ambiente, que busca vincular la educación ambiental con la naturaleza y las visitas a distintos espacios de la provincia. Durante la presentación, destacó el potencial de las áreas protegidas y el lugar del turismo en la actividad económica sanjuanina.

Un medio nacional reflotó el proyecto del túnel de Agua Negra. Un artículo de Perfil repasó la iniciativa para atravesar los Andes a más de 4.000 metros de altura y mejorar la conexión con los puertos chilenos. Viene bastante tarde, sí. Trece cuarenta y ocho minutos. Te acompañamos con música y noticias en la vuelta a casa. 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

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Amigos de Líder, es hora de despedir.

0: Y en nuestra despedida de hoy, le quiero mandar un abrazo gigante y darle la bienvenida a la doctora Celina Ferreira. La doctora Celina Ferreira, que se incorpora a nuestra tanda por fin. 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Bueno, yo agradecidísimo de incorporarla a nuestra tanda. Desde hoy también en el aire líder. Amigos, se quedan porque lo que llega es el programa más escuchado de la tarde de la radiofonía sanjuanina. Se viene el Retro Líder 104.3. Presentamos la nueva hora y ya estamos con ustedes.
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Buenas tardes, líder. Damas y caballeros, debo decirles que hoy es viernes. Así que arrancamos, sí.

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climas hoy. Hemos arrancado lloviendo, siguió nubladito en la mañana, fresquito, y ahora está como le gusta a mi amiga Cristina, soleado, con algo de viento, pero ahí con sol, Bienvenidos al fin de semana por adelantado, fin de semana largo, enorme. Y hoy está conmigo su majestad, Pablo Lucero.

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señores, hoy con Retro Dance, con todas las que bailaste y todavía seguís bailando. Leonor Camisaya en la coordinación general. Germán Croata con nuestras historias. Leandro Santandreu, Pablo Lucero.

hacer con la gente de Aspen. 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En versiones nuevas. Para el resto, será hasta el lunes si Dios quiere. Gracias, gente. Chau.

0: cerramos esta hora de clásicos de viernes con Talk Talk, It's My Life.
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3: Hora 15, 2 minutos en la Argentina. La temperatura en Buenos Aires 15 grados 6 y la humedad 76%. Javier Milei y Patricia Bullrich se reunieron en la Quinta de Olivos. La cumbre se conoció a través de un posteo de la senadora, en el que señala que fue una conversación profunda, en la que hablaron de todo lo que ella venía planteando, con total sinceridad. Agregó que todo marcha acorde al plan, tras lo cual el presidente citó esa publicación. Comenzó la duodécima fecha del torneo clausura. Están jugando en el primer tiempo Aldo Civi Sarmiento y a las 18 se medirán en La Plata, Gimnasia Atlético Tucumán. Cielo cubierto en Buenos Aires. Temperatura 15 grados 6, humedad 76%.
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0: 15:30 minutos, la temperatura en Buenos Aires, 15 grados 7 décimos. El cielo está cubierto y la humedad 73%. Para lo que resta de hoy, se prevé la probabilidad de algunas lloviznas durante la tarde y la noche. Mañana sábado, la mínima sería de 13 grados, la máxima de 17, y también la probabilidad de lluvias aisladas.

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0: Hora 16 en la Argentina, la temperatura en Buenos Aires 15 grados 7 y la humedad 73%. El juez Martín Cormick dio lugar a la apelación del gobierno contra el fallo que avaló la ley de financiamiento universitario. Sin embargo, sostuvo el cumplimiento de la cautelar que obliga al Ejecutivo a cumplir con la norma. Ahora será la Cámara de Apelaciones la que definirá si se confirma o revoca la resolución de primera instancia. Se registró un fuerte terremoto en Panamá. Tuvo una magnitud de 7,2 grados, con epicentro a 39 kilómetros de Tonosí, en la provincia de Los Santos. Se sintió con fuerza en la capital y en distintas regiones de Panamá. El cielo está cubierto en Buenos Aires, temperatura 15 grados 7, humedad 73%.
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0: 16:30 minutos en la Argentina. Temperatura en Buenos Aires 15 grados 7 décimos. El cielo está cubierto. La humedad 73%. Para lo que resta de hoy se prevé algunas lloviznas en Buenos Aires y mañana sábado la mínima sería de 13 grados, la máxima de 17, con la probabilidad de algunas lluvias aisladas durante toda la jornada.

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0: hacen todo lo bueno junto.
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0: Es la hora 17 en la Argentina, la temperatura en Buenos Aires 15 grados 7, la humedad 73%. La AFA le negó la habilitación a Marcos Rojo para disputar con Estudiantes en la Copa Libertadores. El pincha pretendía utilizar un cupo extra por la lesión de Gabriel Neves, pero la AFA argumentó que la fractura de muñeca requiere menos de los 4 meses exigidos por el reglamento para usar ese beneficio. Tras la decisión, Rojo abandonó el entrenamiento de Estudiantes. Se registró un fuerte terremoto en Panamá. Tuvo una magnitud de 7,2 grados con epicentro en Tonosí, en la provincia de Los Santos. Se sintió con fuerza en la capital y en distintas regiones de ese país. El cielo está cubierto en Buenos Aires, la temperatura 15 grados 7 y la humedad 73%.
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0: En 1982, el dúo estadounidense Daryl Hall y John Oates lanzaba el álbum H2O, cuyo principal hit alcanzó el número uno en el ranking Billboard. Lo escuchamos en su versión original, en vinilo, Hall & Oates, Manager, en Aspen 102.

Marcando la apertura, sí, aunque usted no lo crea, es viernes, tarde de viernes, el líder, gente bonita que se va sumando a la sintonía del 104.3, disfrutando esta tardecita con estas nubes caprichosas, ¿eh? Sí. Hoy, te digo la verdad, no, parcialmente nublado no, hoy permanece nublado el sol que muestra su mejor esfuerzo, ¿no? Algunos rayitos van cayendo por la ventana de FM Líder, pero bueno, mientras tanto, 19 grados 2 décimas, viento sur, 26 kilómetros por hora, jornada agradable para disfrutar en el aire del 104.3. Me quedo con vos, se sube el volumen. ¡Qué día el de hoy, eh! Sí, qué día. Mira, la Argentina sub-19 va por la revancha ante España y sueña con la final. La verdad que aquellos que somos amantes del hockey, te cuento que tras caer 6-1 en la fase de grupos, la sub-19 Argentina busca dar el golpe ante España este viernes desde la hora, en un ratito nada más, 17:30, por un lugar en la final.

0: final del Mundial. Pero todo esto te lo voy a estar contando seguramente durante esta hermosa tarde y todo lo que se viene, cuestión del agua, todas las declaraciones, todo lo que vos tenés que saber. Se canceló el alerta de tsunami en la isla de Pascua tras el sismo en Panamá. Bueno, todo eso y mucho más te lo voy a estar contando en breve, nada más, en breve, en breve, en breve. 8 minutos pasaron ya de la hora 17 en coordinación y producción. Como siempre nos acompaña ella, hablo de la señora Leonor Camisay. Soy Carla Treu, hasta las 20, disfrutando buena música, unos mates y la mejor compañía en líder, vos.
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Qué introducción mágica, no me digas que no, cuando de este clásico internacional Lidar se trata. In Excess, banda legendaria, banda 104.3, una banda que marcaba su inicio allá por el año 1977 en Sydney. Banda legendaria junto a Michael Hutchence.

0: viernes movidito, movidito, ¿eh? 14 minutos pasaron ya de la hora 17. Bueno, si bien te lo venía contando en un comienzo, ¿no? Cuando el reloj marcaba en Panamá a la hora 11:56, un potente terremoto de magnitud 7.6 realmente movió la costa sur de Panamá este viernes, activando alerta preventiva, ¿no?, de tsunami para 9 países de América Latina. Esto se confirmaba durante casi el mediodía. Un potente terremoto de magnitud 7.6, bueno, hizo que la costa del sur de Panamá este viernes 9 de octubre de este año a las 11:56 a.m. activara una alerta preventiva de tsunami para 9 países de América Latina a lo largo de la costa del Pacífico. El Centro de Alerta de Tsunamis del Pacífico y el Sistema de Alerta de Tsunamis de los Estados Unidos advirtieron sobre la posibilidad de olas potencialmente peligrosas e incrementaron en un principio en las corrientes marinas dentro de las 3 horas posteriores al sismo. Entre ellos, Panamá, Colombia, Costa Rica, Ecuador, Perú, Nicaragua, Guatemala, El Salvador y México. El sismo que fue registrado y que publica la información técnica del evento en su página oficial, la magnitud, la profundidad y las alertas que podían cambiar, bueno, a medida que los organismos de monitoreo procesaran, ¿no?, nuevos datos. Lo cierto es que hasta el momento no se reportan víctimas mortales, pero sí hay momentos intensos, ¿eh? El reporte específico para El Salvador y Guatemala, nivel de amenaza, bueno, moderado en la franja costera nacional del Salvador, hay un impacto esperado, pero lo cierto es que, bueno, en el minuto a minuto, mientras va pasando el tiempo, te puedo decir que al menos en la isla de Pascua se levantó el aviso de alerta de tsunami el Servicio Hidrográfico y Oceanográfico de la Armada de Chile. Canceló el estado de precaución en Rapa Nui principalmente. El Servicio Hidrográfico y Oceanográfico de la Armada canceló oficialmente este viernes la amenaza de tsunami para la isla de Pascua, hablamos de Rapa Nui, luego de una exhaustiva evaluación de los antecedentes técnicos derivados del terremoto registrado en Panamá. Pero bueno, la decisión fue comunicada a través de un boletín emitido después de que el Centro de Alerta de Tsunamis del Pacífico actualizara la magnitud de los movimientos telúricos de 8.0 a 7.6. Como se recordará, el sismo ocurrió a la hora 14:56 de Chile, ¿sí?, continental, situando su epicentro a 57 kilómetros al oeste de las tablas en Panamá. Mientras tanto, en San Juan, esta mañana, simulacro en San Juan. Bueno, sirenas en las escuelas, campanas, sirenas y demás. Desde el Ministerio de Educación compartió registros de distintas instituciones durante el primer ejercicio de evacuación de la jornada destinado a reforzar la prevención sísmica. Pero bueno, desde sirenas y alarmas sonaron este viernes en las escuelas de distintos puntos de San Juan para dar inicio al primer turno de simulacro provincial de evacuación escolar, donde imágenes registradas en las redes y también a través de distintos establecimientos muestran a estudiantes, docentes y personal auxiliar poniendo en práctica los protocolos de seguridad ante una eventual emergencia sísmica.
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1: Disfrutamos la tarde con un cielo mayormente nublado, la temperatura actual 19 grados 9 décimas, humedad a 39%, presión 947, decimal 4, medida en hectopascales, viento del cuadrante sur a razón de 30 kilómetros por hora. El pronóstico para esta tarde-noche, precaución, cuidado al conducir, lluvias aisladas, lloviznas por la noche.
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disfrutamos juntos el comienzo de una nueva hora en Lida. El cielo permanece mayormente nublado, la temperatura actual, siguiendo el último registro, 19 grados 9 décimas, viento del cuadrante sur a razón de 30 kilómetros por hora. Con una mirada en el ámbito local, noticia que vamos a desarrollar en la próxima hora, feriado del lunes 12 de octubre. ¿Qué pasará con el comercio del centro sanjuanino? Por un lado, le voy comentando que la Cámara de Comerciantes Unidos anticipó qué pasará con la mayoría de los locales este feriado nacional. La mayoría de los comercios del microcentro de San Juan permanecerá cerrada este lunes 12 de octubre, según informó la Cámara de Comerciantes Unidos. La entidad explicó que la decisión responde al complejo escenario económico que atraviesa el sector, la caída del movimiento comercial y las dificultades que dejó el reciente paro de colectivos.

sin duda que la noticia durante la jornada de hoy tiene que ver con la emergencia. En Isla de Pascua se levantó el aviso de alerta de tsunami. El Servicio Hidrográfico y Oceanográfico de la Armada de Chile canceló el estado de precaución en Rapa Nui.

0: tanto, lo que va sucediendo en Panamá, el aeropuerto central suspende temporalmente los vuelos y evacúa a los pasajeros tras terremoto en Panamá. Por su parte, la admisión de la terminal activó protocolos preventivos y condicionó el reinicio de las operaciones a la inspección de las instalaciones y de la torre de control sin plazo definido. El Aeropuerto Internacional de Tocumen suspendió sus operaciones aéreas este viernes y ordenó la evacuación preventiva de pasajeros tras el fuerte sismo que se llevó a cabo en Panamá. El cierre temporal de la terminal se activó como parte de los protocolos de seguridad previstos para este tipo de emergencias. Mientras tanto, regresando a la provincia de San Juan, el pronóstico para esta tarde-noche, lluvias aisladas, lloviznas por la noche. Mientras tanto, el pronóstico para sábado domingo, mínima 10 grados, máxima 16. Para el sábado, domingo, mínima 10 grados, máxima 21 grados centígrados. 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

0: épica. Qué ves cuando me ves? Es el coro, ¿no? De la famosa canción Que ves, de la banda de rock argentina Divididos. Esta banda legendaria, esta banda líder, lanzada en su álbum. Sí, el nombre es así, La Era de la Boludez, allá por el año 1993. Y me quedo con esta versión, me quedo con esta canción líder. Momento de compartir los datos del tiempo. ¿Qué ves?
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0: El cielo permanece nublado, la temperatura actual 18 grados 8 décimas, viento del cuadrante sur a razón de 32 kilómetros por hora, humedad 43%, presión 948, medida en hectopascales, visibilidad 15 kilómetros. El cielo permanece por la noche con lloviznas.
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8: Sabes que muy brevemente quiero contarte algo acerca de nuestra tierra. Y hoy la verdad que nuestro corazoncito está puntualmente en Panamá, ¿no? Hoy está nuestro corazoncito ahí, enviamos todas las mejores energías para todos nuestros amigos que la están pasando intensa, ¿no? Siendo San Juan un lugar donde ya tenemos una vasta experiencia en este tema, ¿no? Pero bueno, siempre hay que estar en alerta. En alerta. En esta oportunidad hablamos del medio ambiente, hablamos de cuestiones del ambiente y veníamos charlando con Leonor Camisay, nuestra productora, de lo que ocurre en El Salvador, ¿no? Vos sabés que la falta de lluvias golpea el café, el azúcar y el maní en Nicaragua. Y vos decís, bueno, Carla, ¿pero qué tiene que ver esto con nosotros? Vos sabés que sí tiene mucho que ver con toda América, porque tres rubros agrícolas que generan más de, 1.870 millones de dólares en exportaciones durante el 2025 atraviesan retrasos productivos, menor superficie de siembra y riesgos por el temporal rural, ¿no? Pero lo cierto es que la falta de lluvias en Nicaragua retrasa la producción del café, reduce las previsiones para la caña de azúcar y dejó al maní con la mitad del área sembrada frente al ciclo anterior. El impacto se concentra en el Pacífico y el corredor seco.

donde la escasez de agua compromete, fíjate vos, cultivos destinados a la exportación. Las precipitaciones han sido escasas, esporádicas, y también la palabra irregular juega un papel importante en este momento. La sequía que altera los ciclos de siembra, la floración, la maduración, que limita la contratación de trabajadores rurales y pone bajo presión a actividades que sostienen la economía a varias zonas agrícolas. Durante el primer trimestre del 2026, por ejemplo, las exportaciones combinadas de café, azúcar y maní generaron 468,5 millones de dólares según el Banco Central de Nicaragua. Pero ese resultado quedó por debajo del mismo periodo del 2025 por la caída de las ventas de azúcar y maní, aunque el incremento de los ingresos cafeteros evitó una baja general. En este marco, hablamos de algo que tiene que ver con la falta de agua, la demora de maduración del café y también que posterga la cosecha. En la caña, reduce las perspectivas de producción y el maní limita la superficie cultivada y anticipa también menores rendimientos. Este efecto puede alcanzar a productores, empresas y trabajadores de las cadenas agrícolas. Un empleo formal rural que apenas avanzó durante el último año. La Comisión Económica de América Latina y el Caribe, hablamos de la CEPAL, señaló también que la región enfrenta una reducción sustancial de las precipitaciones acumuladas y un aumento de la temperatura atmosférica. Esto hablamos de lo que tiene que ver con el efecto del Niño, ¿no? Y también las autoridades de dicho país sostuvieron que el impacto en el del Niño será realmente limitado, ¿no? Cuidarnos por la libertad, cuestionó la falta de medidas oficiales y alertó también sobre daños en la producción, las exportaciones y el ingreso de miles de familias. Así también el café acumula demoras en la maduración y en la cosecha, lo que te venía contando, y también, bueno, números que no son para nada alentadores. Ahora no se ha cortado nada ni un grano, según dicen uno de los trabajadores rurales. La caña recortó sus previsiones y el maní redujo la siembra. Pero bueno, simplemente un pantallazo general de lo que está ocurriendo en el marco económico. Hablamos de ecología, hablamos de lo que ocurre en El Salvador, pero también estas repercusiones que por supuesto nos ocupa a lo que es América. La falta de lluvias que golpea el café, el azúcar y el maní en Nicaragua.

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disfrutamos juntos el comienzo de una nueva hora en Líder. El cielo permanece nublado, la temperatura actual 18 grados 8 décimas, humedad 43%, presión 948 medidas en hectopascales, viento del cuadrante sur a razón de 32 kilómetros por hora. Durante la jornada de hoy, durante la mañana de hoy, el Ejecutivo Provincial encabezó la tradicional bendición de las aguas. En el Día del Agua, el gobernador destacó el trabajo de hidráulica y el compromiso de cuidar un recurso esencial para la producción y el desarrollo de la provincia de San Juan. Una ceremonia que se conmemora, se celebra año tras año desde la historia sanjuanina, la tradicional bendición de las aguas en el partidor San Emiliano, una ceremonia que pone en valor la importancia del agua para el desarrollo productivo de San Juan y reconoce el trabajo de quienes sostienen el sistema de riego provincial. Miradita en el marco del deporte, semifinales, las Águilas en la final golearon a Italia y ahora se viene España. La selección argentina, las Águilas golearon por 4-0 a Italia y déjeme decirlo así, se metieron en la final este sábado desde las 20 horas ante España.

por supuesto, buscando la final Argentina. Sub-19 jugó con el corazón, pero cayó con España por 3-2. Argentina sub-19 peleó el partido hasta el último segundo, pero no pudo revertir el resultado y cayeron por 3-2 ante España. Ahora la albiceleste jugará por el tercer lugar este sábado. Cerrando las noticias, en el marco internacional, Donald Trump acordó con Vladimir Putin que Rusia suministre diésel al mercado mundial para afrontar la crisis.

0: energética. Así fueron las palabras del presidente de los Estados Unidos, quien anunció que Moscú enviará millones de toneladas de combustibles para intentar contener los precios. El pacto contempla entregas inmediatas y durante el mes de noviembre, mientras que Washington habilitará una licencia temporal para facilitar los traslados. Cuatro minutos nos separan ya de la hora 19. Mientras tanto, el cielo permanece por la noche con lloviznas. El pronóstico oficial para este fin de semana: sábado, mínima 10 grados, máxima 16. Domingo, mínima 10 grados, máxima 21 grados centígrados. 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
2: La tarde nos acompaña con un cielo nublado, la temperatura actual 18 grados centígrados, humedad 45%, presión 948.8, medida en hectopascales, viento del cuadrante sur a razón de 32 kilómetros por hora, visibilidad 15 kilómetros, precaución y cuidado, esta noche lloviznas es el pronóstico que nos va anticipando. Mientras tanto, para mañana sábado mínima 10 grados, máxima 16 grados centígrados.
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0: Y esta no es una canción más, esto es un poema líder. 26 minutos pasaron ya de la hora 19 y yo me pregunto, ¿qué habrá pensado Manuel Carrasco allá por el 2015 cuando nos regalaba el álbum Bailar el Viento, ¿no? Donde dice, yo quiero vivir, ya ves, no me quedo en el intento, no me rindo, no me alejo, ya lloré, crucé el infierno. ¿Y vos? ¿Y tú? Ya sabes, me levanto en el deshielo, ya son muchos los inviernos, necesito, no dependo. Y así esa partecita que dice, si tú quieres, yo quiero gritar, que el mundo se entere, te quiero rabiar, yo quiero sentir, te quiero sentir. Déjame, recojo los cristales y remiendo tu mirada. Y así esta canción tan pero tan bonita que no pienses. Yo sé que vos estás pensando que esta canción está dedicada a un amor. Esta canción está dedicada a los hijos. Te quiero arrabiar, yo quiero vivir. Esta linda canción de Manuel Carrasco, esta linda melodía que nos hace sentir 100% el líder. ¿Qué decirte? Me quiero quedar con vos. Es viernes. ¿Qué hacemos el lunes? Qué bonita las águilas, son finalistas del Mundial. Golearon 4-0 a Italia y van por la gloria ante España. Yo me hago una pregunta. Genias. Genias en compañía de la familia, porque ¿sabes qué? Estas chicas, si llegaron donde llegaron, es porque hay un equipo líder detrás. Y no solamente un gran entrenador, grandes entrenadores, ¿no? Cuánta historia detrás de cada una de ellas. Y de ellos también, ¿eh? Que están peleando también por la tercera medalla. ¿Sabes qué? Por ahí me pregunto, ¿no? El esfuerzo en equipo, el esfuerzo en familia, puntualmente, ¿no? Que no es fácil, no es fácil, y más ahora con la adolescencia, puedo dar fe que no es fácil. Pero ¿sabes qué? Qué bonito, ¿no? Vos sabés que visualizo una de las fotos de los medios digitales de San Juan y realmente, ¿no? Con esa alegría, el stick en la mano, porque si hay un deporte que nos reconoce a los sanjuaninos, es el stick en la mano, ¿sí? Y cuánta historia, qué orgullo, pero ¿sabes qué? Más allá de estos goles, de este 4-0 ante Italia, más allá de eso, cuánta historia, ¿no? Cuánto sacrificio, cuánta vocación, la vida misma. Por ahí quizás, vos sabés que mientras visualizaba esta foto, digo, ¿cómo habrá sido de pequeñitas cuando empezaron a jugar? Que la mamá, el papá, algún familiar los llevaría a entrenar, ¿no? Con compromiso, con vocación. Y cuántos hockeyistas del otro lado, o quizás jugadores de vóley, ¿no? Que la familia acompaña, que están, que perseveran, que hasta hacen rifas, ¿no? Para poder llegar a jugar en distintos deportes, ¿no? Pero eso, el compromiso al deporte, el compromiso a la cultura, el compromiso con la familia. Qué bonito. Me quedo con eso. ¿Y qué hacemos el lunes? Es feriado. ¿Venís vos? Pregunto. ¿Vos venís el lunes? Yo te espero, ¿eh? Yo vengo, claro que sí. De 17 a 20 horas. Estoy en deuda, ¿sí? Sí, con Eros Ramazzotti. Ahora viene, en breve. Feriado del lunes 12. ¿Qué pasará con los comercios en el centro sanjuanino? ¿Qué pasa? Bueno, te lo cuento, pero ¿sabes qué? Me pasé de tiempo. Te lo cuento en el próximo bloque. ¿Me esperás un ratito? Hay canciones, hay música. No, si no le estoy mintiendo. Escuche, en un ratito, en breve, se lo súper prometo. Me quedo con vos hasta las 20. Breve pausa.
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0: 48 minutos se pasaron ya de la hora 19. Mira, Leonor Camisay, te pasaste con el edulcorante en el mate, la verdad. Yo no sé si a Marcelito y Casati les pasa lo mismo.
1: No, él no toma edulcorante.
0: Él no toma edulcorante. ¿Pero por qué a mi mate le pones?
1: Amargo, no sé
0: por qué a mi mate le pones edulcorante si sabes que yo tomo amargo.
1: Vos me estás
0: diciendo
1: amargo.
0: Vos me estás diciendo burro en este
1: demasiado
0: momento. Ni un mate me ha cebado, Leonor Camisay.
1: Y te quejas del edulcorante. No lo puedo creer.
0: Yo te tengo que decir algo. Y voy a decir algo. Pido permiso a la dirección de Femelíder. Hoy voy a pedir permiso. No a la producción, porque la tengo acá a mi derecha. A la dirección voy a pedir permiso. Leo, nos van a echar, te digo.
1: A tener las consecuencias.
0: Miren, yo les voy a decir algo. Los cortes comerciales, las canciones de por medio, si yo les contara, mira. Pero ni un mate hemos tomado hoy. Hoy
1: estoy. Ni hablar.
0: No. Ella es impoluta, mira.
1: Mira, no digamos nada.
0: Nos quedemos calladitas. Vos sabés, Leonor, que podríamos hacer una picardía. Porque vos sabés que hoy, Leo, ayer lo contaba también, más de 150 emprendedores están ofreciendo regalos por el Día de la Madre.
1: Sí.
0: Es la Expo Mamá en el Parque Belgrano. Es por ello que, mira, ha comenzado hoy a la hora 18. Te cuento que pasé un ratito antes y ya estaban acomodando todo minuciosamente, precioso. Es hasta la hora 22.
1: Vamos,
0: yo te propongo algo.
1: Tiempo.
0: Yo te propongo algo. La recibimos a Ro, le entregamos la nave y nos vamos un ratito hasta la hora 22. Porque además de actividades para niños y sorteos, hay exposición, venta de objetos artesanales de diferentes rubros. ¿Sabes qué? Apoyando al emprendedor, emprendedores sociales que se concentran hoy en esta jornada desde 18 horas aproximadamente. Yo la verdad que pasé 16:30 y ya estaban ahí en el lugar.
1: Seguramente se va a prolongar un poquito.
0: Yo creo que sí.
1: El tema del cierre de comercio el lunes.
0: Exactamente. Yo creo que pasada las 22 para exponer, ofrecer
1: yo
0: a quienes paseen por el Parque Belgrano, ahí en 25 de mayo entre España y Las Heras. Bueno, qué decirte, los mejores productos anticipados para las compras para el próximo Día de la Madre. Leito, ¿qué querés que te regale para el Día de la Madre? ¿Que me porte bien, por ejemplo? Te pregunto.
1: Sí, portate bien.
0: No, yo pregunto, ¿viste? Y sí, porque ella es así, bueno.
1: Yo quiero comer algo rico.
0: ¿Qué querés? ¿Qué te gustaría? ¿Qué querés que te regale?
1: No sé, no pensé todavía.
0: ¿No pensaste?
1: Bueno, no, mira, quiero una comida rica.
0: ¿Vos querés una comida rica? ¿Querés que te cocine? No me hago cargo, ¿eh? No me hago cargo. ¿Ustedes
1: depende,
0: qué dicen?
1: Depende, dije comida rica.
0: Vos decís comida rica.
1: ¿Cuándo ¿Cómo? Es el Día de la Madre?
0: No tengo ni idea, pero no importa.
1: Qué buena comunicadora, me encantó.
0: ¿Cuándo es el Día de la Madre? A ver, alguna productora ahí que esté del otro lado que me lo pueda decir. Es que viste que cambian, que un día sí, que un día no. Yo tengo mi vecina, te cuento, que ella festeja siempre el día que cayó por primera vez el Día de la Madre y ella, su familia, sí, los convoca en esa jornada. Sí. Para mí, ¿querés que te diga algo de corazón?
1: A ver.
0: De corazón. Para mí, el Día de la Madre son los 365 días del año. Más allá de la fecha comercial, que hay que ir, comprarse, regalos, autorregalarse.
1: Claro. Es el Día Comercial del Amigo.
0: Pero, por supuesto.
1: Día para decir, feliz día, qué sé yo. Pero todos los días son.
0: Que nos disculpen nuestros anunciantes, pero ¿sabes qué? Hay que celebrar la vida cada minuto, un ratito a la vez. Todo el tiempo, el aquí, el ahora. Mira, ayer me pasó, Leonor, punto aparte. Vos sabés que ayer me pasó, viste que nos saludábamos y nos despedíamos.
1: Antes que te vayas de tema, domingo 18 de octubre.
0: Domingo 18 de octubre, o sea, ¿en cuánto estamos?
1: Oye,
0: a 9, a ver el calendario. Estamos a 9. ¿Qué decirte?
1: Muy bien.
0: Sí, no me... ¿Qué me vas a regalar, Leonor?
1: Ay, qué gracioso.
0: ¿Viste que es feriado este? No, el otro.
1: ¿Este domingo? No, el otro.
0: Che, estamos reinformadas nosotras dos, ¿eh? O
1: sí,
0: no queremos
1: que
0: gastar
1: sí.
0: Y nos estamos...
1: No, nos van a echar.
0: No. Gente bonita, 53 minutos pasaron ya de la hora 19. Somos así. 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Esta mañana un pajarito comentó que se habían llovido a la salida. No me diga, sí. Qué chusma. No sí, me diga. ¿Vos lo dijiste?
1: Sí, al aire.
0: Y yo digo chusma. ¿Se puede decir chusma al aire?
1: Sí, lo dije al aire.
0: ¿Vos lo dijiste?
1: Le sí. conté a Marcelo que cuando nos fuimos ayer a la noche, vos te mojaste toda.
0: Tal cual. Había
1: y yo
0: de...
1: también.
0: Sí.
1: Pero lo que no sabes es que cuando llegué a mi casa no había llovido una gota de nada.
0: ¿Querés que te cuente algo?
1: A vos lo mismo.
0: Me pasó exactamente igual.
1: ¿Viste?
0: Me pasó
1: entonces
0: exactamente igual.
1: Entonces le dije
0: igual.
1: A mi hija, se me hizo tarde por la lluvia, me dijo, qué lluvia.
0: Qué mamá. Lluvia, me pasó lo mismo con qué marido, lluvia. Por favor, necesito. Vos sabés que me pasó lo mismo con marido ayer, ¿eh? Sí. Porque crucé la calle Mendoza, saludé a Claudita acá del negocio de enfrente, a quien le mando un beso porque me manda las paltas para papá. Entonces, sí, él lo tiene mañoso, muy mañoso mi padre.
1: ¿Lo bien que hace?
0: Sí. Y él feliz de la vida, don Carlitos Treu. Entonces, yo había dejado la camioneta tipo central, ¿no? Más o menos. Ah, ¿sabes qué?
1: No
0: aprendí
1: estaba.
0: Algo nuevo. ¿Sabes qué? A disfrutar un ratito a la vez. Mira que comencé, arranqué temprano en la mañana, vos lo sabías, ¿eh? Sí. Caminé despacito, fue un placer.
1: Yo te alcanzo todo hasta la
0: fue un placer, vos me ofreciste. Vos me ofreciste, es verdad.
1: Me lo dijiste.
0: ¿Querés que te... Es más, no, acá.
1: A 15 cuadras.
0: Sí,
1: ¿no?
0: Más o menos.
1: Eso no se lo contemos.
0: Leonor, ¿sabés qué? Te voy a decir algo, Leonor. No digamos nada. No. Entre vos y yo, nos van a echar.
1: ¿Quién te contó de...?
0: A ver, ¿quién me está chusmeando acá? Él me pasa gente. Todo. Gustavo.
1: Bonito.
0: Gus, te mandamos un abrazo enorme y a toda la gente bonita que se va sumando a la sintonía del 104.3. Hacemos una brevísima pausa.
1: Sí. El clima y yo le conté eso a Marcelo, es verdad.
0: Es verdad. Mira, ¿viste?
1: Es verdad.
0: Bueno, yo esta mañana estaba con tanto trabajo que la verdad que no pude escuchar. Voy a ser muy sincera. Realmente, es más, ¿sabes qué? Se me desconectó el parlantito de la computadora.
1: Sí, lo estabas escuchando en la radio.
0: Sí, estaba escuchando otra radio. Sí, la Popu. A ¿viste? Roxana Reinoaba.
1: Yo sabía.
0: Vos sabías, obvio.
1: Bueno, el domingo si querés me podés escuchar en 103.7.
0: En 103.7, no sé, yo te escucho en 103.7.
1: ¿Ah,
0: sí. ¿Te quiero hasta qué hora? A ver, contame.
1: Estoy en condiciones de afirmar que tengo un oyente.
0: Tenés un oyente.
1: Qué genial.
0: Horario, 103.7.
1: De 13 a 21.
0: De 13 a 21. Leonor Camisay, por favor, necesito que estés en tu casa, descansá. Danos trabajo, Leonor, por favor. 103.7. Sí. Y recuerden, ¿eh?
1: Horizonte
0: FM. Qué bonito. A ver, decilo de nuevo, dale.
1: 103.7, Horizonte FM. Es una de las radios del Grupo Sarmiento, a la cual nosotras también le ponemos todo el cariño y todo el amor que necesita una radio que está comenzando con programación local. Así que...
0: Es maravilloso. Es maravilloso.
1: Andando el camino.
0: Es la bebé. Es la bebé. Nosotros ya somos adolescentes,
1: bueno,
0: ya criaditos.
1: 89.5, que es Continental,
0: claro.
1: 104.7, Radio Sarmiento, y 102.3, La Popa.
0: Exactamente.
1: Pero nosotros nos quedamos con 104.3.
0: Sí, somos líder. Pero como somos líder, somos compañeros, somos hermanos, y nos respetamos, claro. Y nos queremos un montón y nos cuidamos.
1: ¿Cómo será que el otro día dije, seguimos en 104.3?
0: No me digas, lo dijiste. Bueno, pero
1: no
0: mira que.
1: 104.3.
0: Vos sabés que tenemos que hacer este programa charlado. Perdona la dirección, pero tengo la productora acá. Vos sabés que ayer, esto bonito de trabajar en equipo, más allá del dial, porque la radio madre es nuestra amada Radio Sarmiento,
1: claro.
0: ¿No? Y ayer, mirá qué bonito.
1: Esto años de trayectoria.
0: De trayectoria no en San Juan. Es historia, es San
1: la
0: Juan.
1: La más antigua de la provincia.
0: Pero por supuesto. Y lo bonito de ayer, por ejemplo, el trabajar en equipo con los chicos de Radio Sarmiento, con Leonor ahí que hace la producción, por supuesto. Ahí nuestro amigo Juan Pereira, quien nos iba pasando toda
1: ayer
0: la información en el minuto a minuto.
1: La nota que hizo con la gente.
0: Sí, realmente. Así que bueno, un abrazo enorme. Brevísima pausa. Llega en un ratito Roxana Reinova.
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0: de vos. Nos reencontramos cuando el martes, Leonor Camisay. No, el lunes. Yo quería ver tu cara, a ver tu cara. No, si vengo el lunes, ya lo dije hace rato, de 17 a 20, por supuesto. Es feriado, pero aquí se trabaja, por supuesto. Mira, no me traigas edulcorante, te lo pido por el amor de Dios.
1: Bueno.
0: Bien, gracias. Tráeme yuyo.
1: Mira la hora.
0: Sí, mira la hora.
1: Chao, ¿qué tal?
0: Ya me está retando. Nos reencontramos el próximo. No puedo despedirme. Nos reencontramos el próximo lunes de 17 a 20 horas. Un abrazo enorme. Llega el fin de semana próximo. Ahí, mira, fin de semana XXL. Ahí vamos a estar. Y también en un ratito con una programación preciosa para disfrutar. Soy Carla Treu, en coordinación y producción, la señora Leonor Camisay. Juntas, nos vamos.
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9 minutos pasan de la hora 20. Hola, hola, ¿qué tal? Muy, pero muy buenas noches. ¿Cómo estamos? Una jornada fresquita, agradable. Viento del sur que hizo que tuviéramos una jornada muy linda. Y hasta ahora viene, comienza a descender la temperatura. Estaremos hasta la hora 22 con la música seleccionada muchas veces por ustedes y también nosotros vamos a poner nuestra impronta. Bajo la coordinación general de Leonor Camisay, que les habla Roxana Reynova. Como siempre, un placer y un gusto de estar junto a ustedes aquí en el aire del líder. Noche de viernes, seguramente que para planificar, para decir, bueno, un permitido esta noche, claro, en cuestiones de comida, una salida con amigas, con amigos, algún recital, algo lindo, algo distinto, algo que nos renueve, algo que nos ponga bien pilas. Porque siempre uno tiene que tener ese tipo de actitud ante la vida, porque si no, te imaginas, sería todo aburrido que te propongan siempre. No, uno tiene que tener una impronta en la vida siempre. Ya estaremos hablando sobre algunas reflexiones día viernes. Para escuchar buena música, llega Shakira.

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0: 23 minutos pasan de la hora 20. Ya estaremos actualizando datos del tiempo a esta hora de la noche. Si tienen previsto salir, les digo que van a tener que salir con una camperita porque está fresco, ¿eh? Y la temperatura se hace sentir como comienza a descender a medida que va entrando en la noche. Yo les cuento que entro a trabajar muy, pero muy temprano, entonces en la mañana está muy fresco. Esta mañana estaba en algunas zonas y en algunos lugares lloviznando. Y a esta hora de la noche también, bueno, comienza a refrescar y a descender la temperatura. Y desearles que este día viernes ustedes lo hayan transitado de la mejor forma posible. Y como les decía hace un momento, siempre hay que tener una buena actitud para mirar la vida, las circunstancias que se nos van presentando y a todo ponerle una vueltita de buena predisposición. Por eso a esta hora de la noche nos vamos a ir al encuentro de los datos del tiempo, que es presentado por...
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0: Contarles que la temperatura en nuestra provincia es de 16 grados, humedad 50%, presión 950 hectopascales, viento del cuadrante sur a razón de 23 kilómetros por hora. 16 grados es la temperatura actual con un cielo parcialmente cubierto.
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0: 36 minutos pasan de la hora 20. Y en segundos más estaremos con cada uno de los temas musicales que nos han solicitado a esta hora de la noche. Gente que está regresando a sus hogares, gente que está disfrutando ya del descanso, tomándose unos mates o preparándose quizás para una rica cena, ver una película, seguir escuchando durante toda la noche Líder o Aspen, claro, porque se emite por acá. Bueno, disfrutar con los amigos, charlas o simplemente relajarnos. Y contarles que cada uno de los seres humanos somos como una caja de sorpresa, como una caja de Pandora, donde cada uno tiene sus recuerdos, tiene sus anhelos, sus deseos, sus sueños, y que en definitiva somos así, hecho de sentimientos. Todos somos el secreto de alguien, la estrella que observa desde lejos, el nombre que alguien guarda entre sus pensamientos, la historia que el corazón relee cuando la noche se vuelve silenciosa. Somos sin saberlo un rincón donde habitan recuerdos, un suspiro que regresa sin pedir permiso. Hay afectos que no conoce despedidas porque aprendieron a vivir en la memoria. No necesitan palabras, ni siquiera presencia. Les basta existir en el lugar sagrado, donde el alma guarda lo que realmente importa. Y mientras la vida sigue, escribimos nuevos capítulos. Hay secretos que florecen en silencio, como jardines que nadie ve, y sin embargo, siguen creciendo. Porque algunos sentimientos no nacieron para ser contados, sino para quedarse viviendo en lo más profundo del corazón. Hay cosas que simplemente lo sabemos nosotros y quedarán en el silencio, y algún día cuando nuestros ojos se cierren, sabremos que ese secreto morirá ahí dentro nuestro. Nos vamos al encuentro del clásico latino. La invitada es la señora Daniela Romo.
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0: Muchísimas gracias.
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